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0: 7:31. 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

0: 8:29. 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
6: Hola, hola, ¿cómo están? Soy Claudia Mejía. En esta ocasión vamos a hablar de un tema que le compete a las mujeres. Bueno, en parte mujeres, en parte a tu pareja, en parte a todos, porque somos una red de apoyo aquí en esta vida. Debemos de tener siempre redes de apoyo y no estamos solitos. Entonces, pues vamos a empezar. En esta ocasión vamos a hablar de endometriosis. Es una palabra medio rara y tal vez nunca la hayas escuchado, o tal vez sí. Pero si eres mujer, seguramente sí. Y para eso está conmigo la doctora Alejandra López Chávez. Ella es ginecóloga y obstetra. ¿Cómo estás?
7: Hola, muy bien, muchas gracias. ¿Y tú?
6: Muy bien, aquí emocionada porque es tu primera vez.
7: Sí, la primera vez.
6: Endometriosis. O sea, yo escucho endometriosis y endometrio. Bueno, ya nosotras sabemos que el endometrio, pues es esa capita que se suelta cuando estamos en nuestro periodo.
7: Exacto.
6: ¿No? Pero se escucha más peligroso y más feo que solamente.
7: Sí, suena,
6: eso, ¿no?
7: Suena intimidante la palabra.
6: Exacto,
7: ¿no?
6: Sí.
7: Pues justo lo que mencionabas, o sea, primero hay que entender que el endometrio es esta parte bien interna del útero que va a tener básicamente dos funciones. La función uno es que se va a hacer gruesita entre una regla y la otra, se va a hacer gruesa porque se

0: prepara para recibir un embarazo. Si en esa mujer, en ese mes, no hubo un embarazo, al terminar ese periodo, va a caerse este endometrio en forma de menstruación, ¿no? O sea, el endometrio tiene que vivir justo en la cavidad endometrial y se va a descamar mes a mes en forma de regla. Sin embargo, la endometriosis quiere decir que hay tejido que no es endometrio como tal, es tejido similar, que eso es muy importante entender, que no es endometrio, que es tejido similar al endometrio y que va a estar fuera de esta cavidad, que puede abarcar cualquier parte del cuerpo humano, desde cerebro, desde ¿qué? Pulmones, desde el diafragma, pero principalmente va a estar en órganos pélvicos, que puede ser a lo mejor la vejiga, el uretero, el intestino, o literalmente los ovarios, las salpinges. Si bien esta es la localización más frecuente, no es la única. Entonces, realmente los síntomas van a ser múltiples, muy variados, en muchos matices, y cada paciente lo va a vivir de manera distinta. Entonces, si bien la endometriosis puede tener diferentes grados de afectación, siempre va a haber un dato que nos haga sospechar de ella.
1: Y si dices que es otro tipo de tejido que puede estar en cualquier otro órgano, si de por sí el dolor que una siente en su periodo, no me quiero imaginar el dolor que sería tener ese tejido en otro órgano. O sea, ¿esto sí es así?
0: Sí, literal. O sea, al final del día, el tejido endometrial sano que está dentro del útero va a tener receptores para ciertas hormonas, ¿no? Estas hormonas, de manera natural, las produce el ovario, pero también hay hormonas que producimos a través del tejido graso, a través de ciertos procesos químicos. Pero en una paciente sana, estrictamente hablando, y te hago mucho hincapié en esta parte que tú me acabas de mencionar, el dolor que sentimos durante la regla, y ese es un punto pivote. La regla puede doler. Claro que puede doler, pero hay un grado para diferenciar cuando es un dolor normal, entrecomillado, y un dolor que ya no se considera normal. Y esta palabra de es que para mí el dolor es normal, el normalizar el dolor, creo que es el gran error que podemos cometer desde a veces las propias pacientes que lo normalizan y también nosotros como médicos que no les damos el peso, ¿no? El justo peso a las cosas, ¿no? Entonces, tener dolor durante la regla puede ser normal siempre y cuando no afecte calidad de vida, que no sea un dolor incapacitante, que sea un dolor que te permita hacer tu vida prácticamente normal. Entonces, la endometriosis puede ser extremadamente aparatosa. Pacientes que durante la regla pueden tener sangrado a través del recto, a través de la orina, que pueden llegar a convulsionar, que pueden llegar a tener desmayos, que pueden tener focos de diarrea tremenda durante la menstruación. Y también importante no encasillarlo solo a la regla, ¿no? Porque a veces los médicos podemos caer a que solamente vas a tener dolor durante la menstruación. Y si no estás menstruando y te duele, entonces no es endometriosis. Y eso es un error, porque la endometriosis es una enfermedad crónica. Crónica quiere decir que dura mucho tiempo, que va a ser, se va a ir complicando, que va a ser una enfermedad que va a ser progresiva. Y eso hace que cada vez las molestias vayan siendo más aparatosas. Desde primero ser un dolor, entre comillas, no tan complejo, que a lo mejor con analgésicos se puede tratar, a terminar en situaciones que requieran cirugía por una obstrucción intestinal, porque la función del riñón ya no está del todo bien, y todo porque esta enfermedad es muy agresiva.
1: Nos decías que hay una estadística que nos puede sorprender. ¿Cuántas mujeres lo padecen?
0: La estadística a nivel México se estima que una de cada 10 mujeres van a tener algún grado de endometriosis. O sea, una de cada 10. Es impresionante. Sin embargo, tardamos en hacer el diagnóstico en promedio de 7 a 10 años.
1: ¿Qué? ¿Por qué?
0: Es muchísimo, exacto. ¿Por qué? Porque los síntomas son sumamente diversos. Wow. El hecho de que el tejido puede estar a lo mejor en el intestino puede hacer que tú, al momento de la regla o fuera de la regla, puedas tener colitis, ¿no? Que tengas esta sensación de estar muy distendido después de comer ciertos alimentos, que tengas problemas al momento de evacuar, que tengas periodos de diarrea, porque el intestino se va a irritar por ese tejido y va a hacer que tengas evacuaciones sumamente líquidas, o que puedas intercalarlas con estreñimiento, porque a lo mejor está obstruida una parte del tubo digestivo, que no permite que pase la evacuación y puedes alternar entre diarrea hay evacuaciones pues duras con estreñimiento y decir es que es colitis. El tema emocional es algo fundamental. O sea, vivir con endometriosis lleva a las pacientes a tener periodos de ansiedad, periodos de depresión, periodos en los que no saben qué está pasando con su cuerpo, y también es fácil que las encasillemos a, bueno, es que tienes estrés por el trabajo, tienes presiones con la pareja, tienes presiones con los hijos, y más bien va de la mano con todo esto de la endometriosis.
1: ¿Por qué les pasa? O sea, pues, ¿cuáles son las causas?
0: Pues mira, la verdad es que desgraciadamente no tenemos los médicos una certeza de una causa única. O sea, hay muchas teorías de por qué sucede la endometriosis, teorías ya muy viejitas, algunas de ellas que tienen casi 100 años de que las empezaron a estudiar. Hay otra teoría que nos habla de que esto se forma desde que éramos embriones, desde que estábamos en la pancita de nuestra mamá. Nuestras células tienen esta capacidad cuando somos embriones de decidir, bueno, tú eres una célula del hígado, te vas para el hígado. Tú eres una célula del cerebro, te vas a cerebro. Tú eres de útero, te vas al útero. Hay teorías en las que estas células no llegaron a su destino final, se quedaron en el camino y por eso quedaron implantes en varias partes del cuerpo. Hay otra teoría que habla de que el cuerpo tiene esta capacidad de transformar un tipo de célula a otra. O sea, hay células que tienen que estar en la parte más superficial de los órganos que se llaman peritoneo y a lo mejor sufren este tipo de transformaciones a otro tipo de célula parecida al endometrio. Entonces, la verdad es que hay muchas teorías, también hay teorías genéticas en las que hay un patrón genético de que en tu familia probablemente, si tú tienes endometriosis, tías, primas, hermanas, tu mamá probablemente también tenga endometriosis. Y también cada vez nos acercamos más al tema de las enfermedades autoinmunes, porque hay una cierta relación en pacientes con lupus, en pacientes con artritis reumatoide, esas enfermedades que son también muy difíciles de diagnosticar y que también pueden tener una correlación con endometriosis.
1: Aquí en el ISSSTE sabemos que de primera instancia hay que ir a nuestra clínica.
0: Sí.
1: Ellos nos referirán al especialista. Aquí en el ISSSTE hay todo este grupo de apoyo, tanto emocional como médico.
0: Pues la verdad es que como tal un grupo de apoyo específico para endometriosis, en el tema emocional todavía no, en la parte de psicología todavía no lo hay. En la parte quirúrgica, pues el abordaje ideal es vía laparoscopía. No se sugiere tanto la cirugía abierta porque va a ser bastante más agresiva de por sí. Entonces, en el ISSSTE, en hospitales de tercer nivel, como el 20 de noviembre, como en el López Mateos, como en el 1 de octubre, que hay este abordaje de cirugía laparoscópica, es una buena herramienta. Y todavía más pensando en cirugía robótica. La cirugía robótica viene a ser un parteaguas en el manejo de enfermedades tan complejas como es la endometriosis. Entonces, en este momento, hasta donde tengo entendido, solamente en el 20 de noviembre hay Da Vinci, y eso nos va a dar una oportunidad a los médicos y evidentemente a las pacientes para que tengan manejos mucho más integrales.
1: Me dio mucho gusto que estés aquí.
0: Ay, a ti, muchísimas gracias por la invitación. Estoy muy contenta. Me encanta hablar de este tema porque siento que como médicos tenemos la responsabilidad con las pacientes de hablar de este tema que a veces está muy oculto.
1: Gracias. Yo soy Claudia Mejía. Nos vemos en un siguiente episodio. Hasta pronto.
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0: Eso es todo, buenos días. Ya, despeguen las lagañas de los ojos.
1: Ay, ay, ay.
0: Es tan difícil, pero lo vamos a lograr, ¿sí o no?
1: O digo mentiras.
0: Oigan, ya saben, el teléfono para marcarnos
1: es 222
0: 123 0132.
1: Ay, ay, ay.
0: Y nos vamos a levantar con operación.
1: Ah, ¿qué es operación?
0: Operación de cerebros.
2: Papás, almohadas en mano, es tiempo de levantarse. Esta es la operación almohadazo. ¡Arriba todos!
0: ¡Arriba todos!
1: ¡Arriba, arriba, arriba, arriba!
0: El último que se levante tiene cara de sapo frito.
1: Tienes cara de sapo frito, Jimmy.
0: ¡Ay, ay, ay! Pero nada más por hoy.

0: una toalla, un jabón, el shampoo y tu pato. ¿Dónde está tu pato? ¿Todos listos? ¡Operación al agua, patos! ¡A bañarse!
1: ¿Qué toca? ¿Qué toca despertarse?
2: No. Me toca un hambre.
1: ¡Ah, su sí!
2: No
1: ese,
2: puedes
1: sí.
2: adelantar operación, panza llena.
1: No.
2: Bueno, pues nos vamos pero a sí, bañar.
1: Hace mucha hambre.

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4: Estamos de regreso.
5: Cereal, una fruta. ¡Qué rica leche tú has de tomar! ¡Todos a desayunar! ¡Operación Panza Llena!
6: ¡Con que sí! Y ahora sí me tocó desayunar.
7: ¡Ay, ay, ay, ay, ay! ¿Tocó comer algo?

0: lo saben, 2-2-2.
1: 1-2-3.
0: 0.
1: 1-3-2.
0: Para que se comuniquen con nosotros, él es Ali the Clown.
1: Y Jimmy the Clown.
0: Y estamos listos para recibir sus mensajes.
1: Sus llamadas.
0: Sus fotos.
1: Sus audios.
0: Y sus pasteles.
1: Ah, sí, pasteles.
0: Que manden pasteles.
1: ¿Por qué pasteles?
0: Ah, porque tengo ganas de pastel, de hocho.
1: ¿Sí, verdad?
0: De chocolate.
1: ¡Ah, su, qué rico! Si se antoja,
0: Cuando tiene alma de chocolate, cuerpo de chocolate, espíritu de chocolate.
1: Es un pastel de chocolate.
0: Es un hocho. Pastel de hocho. Sí, y de chocolate de una marca que no puedo decir.
1: Sí, ¿verdad? Sí,
0: que empieza con H.
1: ¿H de horror?
0: H de... No, de huevo.
1: H de huevo. Órale,
0: no sé si lleva H, pero con H de huevo.
1: ¿El huevo lleva H?
0: No, lleva cascarón, lleva. Oye, ¿y qué es delicioso?
1: Ay, ay,
0: es un pastel de chocolate. Uy, ya me gustaría comerlo como... Pero nada más uno de 3 kilos y 4 pisos.
1: Sí, ¿verdad? No mucho, no mucho.
0: No muy grande, no porque mucho. No ando muy con mucha hambre.
1: ¿Y vas a invitar o nada? ¿También?
0: No, que te invite el gobierno.
1: No, hombre, no, hombre, qué egoísta.
0: No, yo me lo comería todo. Imagínate, ay, el panecito de chocolate.
1: Sí se antoja.
0: Relleno de chocolate.
1: Sí se antoja.
0: Merengue
1: sí se antoja.
0: De chocolate. Y todavía
1: no,
0: un decorado
1: hombre,
0: de chocolate.
1: ¡Cállate los ojos! ¡Qué rico!
0: Y luego en la punta del chocolate, un chocolate de esos que parecen bombones. Pero
1: ay,
0: de chocolate.
1: Ya. Sí, ya sé cuál es.
0: ¡Uy, delicioso, amigos!
1: Oh, hay también pasteles de mil hojas.
0: Hasta hay un rey... ¡Ah, de mil hojas!
1: Sí, mil hojas.
0: Ya me hiciste recordar. Pues yo lo quiero de 1,000,000 de hojas. ¿Y sabes qué hay?
1: ¿Qué hay?
0: El rey de chocolate.
1: Oh, esa está buena, ¿eh?
0: Ese rey de chocolate.
1: Está muy
0: es
1: buena,
0: una canción de Cricri.
1: Muy bonita, muy
0: el
1: bonita.
0: El rey de chocolate.
1: Entonces, si tú quieres pedir alguna canción, pídanoslas al 222.
0: Al 222. 1-2-3.
1: 0.
0: 1-4.
1: 1-3. No, 1-3-2.
0: Y ahí viene... ¡A su mecha! ¡Se me cae la baba!
1: ¡Ay, ya vi que se te cae la baba!

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el orden. Pero, ¿por qué practicar el orden? ¡Ah, es súper fácil y sencillo! Sin orden, nos pasaríamos la vida buscando cosas o sintiendo perdidos o confusos. Cuando no tienes un lugar para tus cosas, ellas también pueden perderse. Las personas que necesitan trabajar con exactitud y celeridad deben ser especialmente ordenadas. ¿Pero qué es su

sucedería si los médicos no tuvieran a mano sus instrumentos durante una operación? Si los bomberos no supieran dónde está el equipo cuando suena la alarma, ¿qué pasaría? Bueno, cuando alguien no se porta de una manera ordenada, todo se mezcla y confunde. Las personas ordenadas hacen las cosas sin malgastar esfuerzo ni energía. Si eres ordenado, puedes ocuparte de cualquier problema y planificar la solución. Si has cometido un gran error, puedes solucionarlo. Hasta las cosas más difíciles se pueden hacer cuando las tomas paso a paso y día a día. Cuando aprecias el orden de la creación de Dios, ves la belleza a tu alrededor y puedes reflejarla en tu propia vida. Cuando creas orden a tu alrededor, tu alma se siente en paz. Ese es el orden, la virtud de esta semana. Yo soy Eli de Clown, el payaso del honor. ¡Métele chancla!

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0: Para que llamen.
1: Y de hecho ya tenemos saluditos.
0: Échalos. Hoy y para siempre.
1: Mamá Tania ya se levantó y dice buenos días, felicitos. Y a todos, muchas gracias. Mamá Marisol dice buen día, banda que salta. Excelente jueves. ¿A poco es jueves?
0: Sí, jueves.
1: ¿A poco ya es jueves?
0: Jueves, ni te cases ni te embarques.
1: No, ese es martes.
0: Ah, bueno.
1: Dice, para ustedes y todos le podrían enviar un saludo a Hannah, que mañana le irá excelente en su examen de Taekwondo. Taekwondo.
0: Que vaya súper bien, súper bien.
1: Logrará obtener esa cinta verde. ¿Le podrían poner la canción de Nitro? Por favor, gracias. Los queremos mucho.
0: Como un panucho.
1: Y un abrazo, truenahuesos, a Lee y a Jimmy, que es el mejor payaso de la ciudad.
0: Ay, échale así de dijo. tu cosecha.
1: Así dijo.
0: No, para nada. Dice que Ali. Eso es lo que estoy leyendo.
1: Dice Ali Alicato.
0: Ali es el mejor payaso del mundo mundial.
1: No.
0: Sí.
1: No, ¿qué pasa?
0: Sí.
1: Más respeto.
0: Sí.
1: Mamá Sinaí dice, buenos días, payasitos hermosos.
0: ¿Cómo dice?
1: Saludos a mis niños graduados, Renata González y Joshua Jiménez. Que en esta nueva etapa sigan cosechando mucho éxito. Qué padre, ¿no? ¿Podrían poner la canción, la de ellos aprendí? Por favor, los queremos mucho, como un panucho, en especialmente a Jimmy, que es el más guapo de todos.
0: ¡Híjole! ¡Híjole, cómo eres!
1: Lo puedes ver en la pantalla grande que tenemos aquí.
0: ¡Híjole!
1: El más guapo de toda la ciudad. Muchas gracias.
0: Este cosecha.
1: Yo aprecio mucho su.
0: ¿Y tu helado de qué lo quieres?
1: De cocholate. Y dice mamá Stephanie, buenos días. Saludos a Vicky. Que es su último día de sexto año.
0: ¡Muchas felicidades!
1: Que no llore mucho. Mamá, María ya nos habló y dice, hola, buenos días. ¿Hola?
2: Hola.
1: ¿Quién habla?
2: Soy Frida Sofía Rodríguez Peña.
1: Frida, bonita. Frida, linda, chula, bonita, preciosa. ¿Cómo está usted?
2: Bien.
1: ¿Qué le va a pedir a los Reyes Magos este 6 de enero?
2: Es que
1: ¿qué pasó, Frida?
2: Mi tía cumpleaños hoy.
1: ¿Quién? ¿Quién cumpleaños?
2: Mi tía.
1: ¡Ah, tu tía! Órale, dile que qué va a dar. ¿Va a dar pastel?
0: Órale.
1: O que contrate unos buenos payasos.
0: Sí. ¿No sabes de unos buenos payasos?
2: Es que quería que le pusieran las mañanitas a mi tía.
1: ¡Ah, con mucho gusto!
0: ¡Claro!
1: ¿Quieres que se las cantemos?
0: No, dice. Lo dudó.
1: Bueno, vamos a ponerle las mañanitas de la banda que salta. ¿Te parece bien?
2: Sí.
1: Muy bien, Frida. Fue un gusto hablar contigo.
2: Sí.
1: ¿Tú como pollito pidiendo?
0: Nosotros como gallinas.
1: Poniendo. Adiós, Frida. Ay, qué bonita Frida. Me cae muy bien. ¿Cómo? ¿Otra vez? Dilo.
3: Que lo digas otra vez.
2: Los quiero mucho como un lucho.
1: Y más que nada como una
2: empanada.
1: Eso es todo, mi Frida. ¡Qué bonita es Frida!
0: ¡Qué bonito!
1: Lo bonito.
0: Si quieren llamarnos es al 222-123-0132.

0: ¡Vámonos a un corte!
1: No nos tardamos ni 15 días.
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0: momento de juntar nuestras manitas, de cerrar nuestros ojitos y de decir una oración con mucha, pero con mucha devoción.
1: Oh Dios, guíame, protégeme, haz de mí una lámpara brillante y una estrella resplandeciente. Tú eres el fuerte y el poderoso.

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1: Ahora sí, al último día de clases. O penúltimo. O
2: no, antepenúltimo. Sí, no. ¿Cuándo es?
1: Ya terminaron.
2: Ya casi.
1: Ya, ya están graduados.
2: Muchas felicidades. Corran, corran a su último día.
1: Y no lloren. Ay, ay, ay. Oye, tenemos una llamada.
2: Al 222.
1: 123.
2: 0.
1: 132. Hola, buenas noches.
3: Hola.
1: ¿Le quieres bajar tantito a tu radio para que se oiga bonita tu voz? Hola.
3: ¿Quién?
1: ¿Quién habla?
3: Gael.
1: Gael. Hola, Gael, ¿cómo estás?
3: Jael, no, Jael.
1: Ah, es que estoy sordo, ay, Jael. Ay, ay. Siempre me equivoco, Jael, perdóname.
2: Discúlpanos.
1: Ay, lo hago sin querer queriendo.
2: Se nos chispoteó.
1: Oye, Jael, ¿a quién quieres mandarle saludos?
3: Ay.
1: Al mejor payaso del mundo. Ah, gracias. A Jimmy de Clown. Ah, gracias.
2: No, no, ya. ¿A quién le quieres mandar saludos?
1: Al payaso más guapo.
3: A Ali de Clown.
2: ¡Ah! ¿Verdad? ¿Verdad?
1: ¿Viste en el cora? Ok, Ali de Clown. Bueno, ¿qué tiene Ali de Clown que no tenga yo? Oye, Jael, ¿y qué canción quieres?
3: Dash en el Garage.
2: Dash en el Garage.
1: Oye, esa canción
2: muy
1: es buena.
2: Muy buena canción, muy buena canción.
1: Te cuento que Ali compuso esa canción para un perro que vivía en Mexicali de un amigo que queremos mucho, ¿tú crees? Que era un perro, ¿qué era? ¿Salchicha?
2: Salchicha, sí, sí, sí.
1: Era salchicha. Y qué bueno que te guste. La vamos a poner, Dash en el Garage.
2: Tú como pollito pidiendo.
1: Y nosotros como gallinas.
3: Poniendo.
2: ¡Eso está!
1: Siempre nos da mucho gusto escucharte.
2: Muchas gracias.
3: Y hoy estoy muy emocionada porque es el último día de clase.
1: ¿De veras?
2: ¡Wow!
1: O sea, ¿ya mañana no vas a ir?
3: No, pero sí tengo que ir a mi clausura.
1: Ah, tu clase, sí, cierto.
2: Sí, sí, sí.
1: O sea, mañana claro. Se clausura la escuela y ya no se vuelve a abrir para nunca jamás. ¿A qué escuela vas?
2: ¿En qué escuela estás?
3: Ah, ya, en la Otompe Blanco.
1: Ah, sí, oh, cierto. Una de las mejores escuelas del mundo mundial.
2: Sí.
1: Bueno, pues tú como pollito pidiendo.
2: Nosotros como gallinas.
3: Poniendo.
1: Eso es todo. Que tengas una feliz Navidad.
2: Y próspero año nuevo.
3: No, lo tenías que decir.
1: Eso estuvo bueno.
2: Ay, ay, ay.
1: Dash en el Garage.

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0: 6:59.
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0: ¿Ya te levantaste? ¡Levántate!
1: ¡Ya despiértate! Es el penúltimo día.
0: ¡Lele panza, no lele la panza! ¡Ya despiértese!
1: ¿Quieres una canción? Márcanos al
0: 222-123-0-132.
2: Papás, almohadas en mano, es tiempo de levantarse. Esta es la operación almohadazo. ¡Arriba todo!
1: ¡Arriba!
0: ¡Arriba, arriba, arriba, arriba!
1: ¿O ya debajo de la cama?
0: No, ya es en los últimos días, ya es en los últimos días. ¡Arriba! Ay,

0: una toalla, un jabón, el shampoo y tu pato. ¿Dónde está tu pato? ¿Todos listos? ¡Operación al agua, patos! ¡A bañarse!
1: A bañarse, parece chiste, pero a bañarse.
2: Sí, sí, sí, tenemos que bañarnos bien, atrás de las orejitas, bien el
1: pelo.
2: Y en
1: lo que siempre hago, me escondo debajo de la cama.
2: No.
1: Y no. Hago como que me baño, pero imaginariamente.
2: Ah, yo sí he soñado que me bañaba y ya despierto y ya digo, ah, ya me bañé.
1: Y ya me voy a la escuela.
2: Poca la broga.

0: ¿A poco no?
1: ¿A poco sí?
0: ¿A poco yo?
1: ¿A poco tú?
0: ¿A poco tú también?
1: ¿A poco nosotros?
0: Oye, mira, qué bonito mensajito. Dice, el mejor payaso del mundo es Jim Canasi.
1: Nada.
0: No lo quiero leer para que no te sientas mal.
1: Nada.
0: Dice, buenos días, saludos a Vicky, que es último día de sexto año y que no llore mucho hoy. Ya va a salir de sexto, ya sí, se va a la secundaria. Vicky, pero va a entrar
1: en una nueva etapa.
0: Sí. Una nueva etapa y que
1: diferente, y no que más bonita, no menos bonita, pero diferente.
0: Más bonita.
1: Seguramente sí.
0: Y mamá Elena dice, buenos días, banda que salta, le puede mandar saludos a la mejor maestra, mi tía Verónica, que los escucha en Xuché.
1: ¡Órale!
0: Le puede mandar un abrazo a Truenahuesos porque es su cumpleaños hoy. Le pueden poner la canción Camino a la Escuela. Somos Matías y Mateo.
1: Matías y Mateo, bonitos, tan preciosos, chulos.
0: De bonitos. Mamá Abril dice, hola payasitos, voy a pasar a quinto de primaria. Y ganó México, gracias, soy Dana. ¡Hola, Dana!
1: ¡Dana, bonita, preciosa!
0: Mamá Violeta nos mandó un audio.
1: Un audio y dice...
2: ¿Cómo dice? Buenos días, banda que salta, saludos a todos. ¿Podrían enviarle un saludo cariñoso y bonito a mis hijitos hermosos, Emma y Alejandro Vázquez, que están yendo camino a la escuelita, a sus últimos días de clases?
1: Wow, qué bonito.
0: Mamá Violeta, le mandamos un fuerte abrazo. Y papá Alejandro nos está hablando. ¿Le colgamos o la agarramos?
1: ¿Cómo? Ya nos colgó.
0: No me digas. Oye, no, es que se me fue la pila.
1: Híjole, ya se fue la línea.
0: No, pero ahí tienes más mensajes, ¿sí o no?
1: Sí, tenemos un montón de
0: mensajes. Échalos.
1: Dice, tenemos un audio. Con mucho gusto, Emma, bonita. Tenemos otra.
3: Dios, banda que salta, soy Victoria. ¿Me ponen, por favor, la canción del auto de papá? Gracias, mi payaso favorito es el payaso en La Paz. Métele nitro.
1: ¡Ay, ay, ay! ¡Qué bonito!
0: Ese soy yo.
1: Y, no, hombre.
0: Por fin alguien conocedor del buen arte, de los buenos payasos,
1: sí.
0: Del más guapo del mundo.
1: Tenemos otro WhatsApp que dice, buenos días, banda que salta. Pueden enviar un saludo a Gael García, que hoy despertó muy contento para ir a la escuela.
0: Órale, sí, pues cómo no, ya son los últimos días.
1: Sí, ya empiezan las vacaciones, a descansar, a dormir hasta las 5 de la tarde.
0: 6 de la tarde ya.
1: Bueno, si quieren. Tenemos otro que dice, buen día, banda que salta, quiero mandar un saludo a la princesa más bella del mundo, mi pequeña Cirel. ¿Le pudieron poner la canción de ¡Sí se ve!
0: Por favor. Cirel, es una niña muy bonita.
1: Y nos manda una foto.
0: ¿De veras? A verla.
1: Está en el bulevar con un arco iris.
0: ¡Órale! ¡Bien bonito! ¿De veras? ¿Es el bule?
1: Sí.
0: Oye, y atrás tiene un arco iris.
1: Sí, está bien bonito.
0: Oye, qué bonita foto. Muchas gracias, Cirel. Te mandamos muchos cariñitos. Que tengas un buen día, Cirel.
1: Sí, que te vea muy, muy, muy, muy, muy bien en la escuela y en todos lados. ¡Sí, se va! Y tenemos un audio.
4: Buenos días, banda que salta. Soy
1: Janine. Hola.
4: Nos quiero mucho, payasito.
1: También te quiero mucho.
0: Ah, nosotros también.
4: ¿Me pueden poner la canción de...
0: Six Seven, claro que sí.
4: O la de Ellos Aprendí, gracias.
0: Por nada, preciosa, por nada.
1: Qué bonito. Nos vamos a un corte, no nos tardamos.
0: ¿De veras?
1: No,
0: por favor, un corte de pelo, no.
1: Sí.
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19: Miau, miau.

0: 2-2-2-1-2-3-0-0-0
1: por chapucero. 1-3-2. Oye, ¿tenemos WhatsAppos?
0: Sí, un montonal.
1: Échalos de una vez.
0: Dice, buenos días, banda. ¿Podrían mandar un mensaje a mi bebé Matías Hidalgo? Ya está rumbo a la escuela.
1: ¿De veras, Matías?
0: A practicar su bailable de fin de curso.
1: No me digas.
0: Dios los bendiga.
1: A ustedes también, a Matías sí. También, que es un niño tan lindo,
0: que
1: precioso.
0: Que le salga muy bonito el bailable y los ensayos, sí, muy importantes.
1: Oye, y los papás de Matías deben de estar bien orgullosos.
0: Debe ser.
1: Porque es que Matías es especial.
0: Sí, claro. ¿Sí o no? Claro, digo sí, mentiras.
1: Niño.
0: Y tenemos un audio.
1: Échale.
2: La banda que salta, soy Daniel. Por favor, me podían poner la canción de...
0: Hola, Daniel.
2: ¿Cómo se llama? ¿Mundo del caramelo? Por favor, gracias.
0: Sí, Daniel.
2: Te quiero mucho.
0: También te queremos mucho.
1: Sí, Daniel.
0: Y nos manda una foto, Daniel.
1: ¿Mira? ¿De veras? ¡Oye, qué guapo!
0: Sí, está bien guapo.
1: Ya va bien listo
0: con
1: la escuela.
0: Con su uniforme y todo. Ay,
1: Daniel, a mí me cae muy bien, Daniel.
0: Sí, es bien chévere, bien
1: sí,
0: chido.
1: Sí, Daniel, que te vaya muy bien en la escuela.
0: Sí.
1: Te queremos mucho.
0: Tenemos otro audio.
3: Hola, banda que salta. Buenos días.
0: Hola, buenos días.
3: Hoy es mi último día de clases.
1: No digas.
3: Ya voy a pasar a quinto.
0: ¡Wow!
3: Los quiero

0: pasar a quinto año.
1: ¡Wow! Increíble.
0: Es que es bien inteligente.
1: Sí, sí, definitivamente. Sí. También la DES nos escribió, tú.
0: ¿Qué dice la DES?
1: Buenos días, banda que salta. Espero que tengan un lindo día. ¿Será que podrían poner la canción de esternocleidomastoideo?
0: ¿Qué?
1: Esternocleidomastoideo.
0: Ay, esa canción está buena.
1: Ah, su nombre. Un nombre más largo no lo podían poner.
0: Ay, ¿quién la inventó? ¿Quién la inventó?
1: ¿Quién será? ¿Quién será? De mis payasitos favoritos, que sepan que mi payaso favorito es el Ali.
0: ¿Así dijo? Ah, vas a ver, de ese, te pasas. No sabes de lo bueno.
1: Dice la Bill de Clown. ¿Eh? Dice la Bill de Clown.
0: Ah,
1: chango, sí, dijo. Sí, tú.
0: Así es la de ese.
1: Ay, la de ese.
0: Ay, sabes.
1: Que se la ponga él.
0: ¿Cuál?
1: Que se la ponga el Nabil.
0: Que se la ponga el Nabil.
1: Pues sí, cuando venga.
0: Ay, cuando venga.
1: Sí, sí, sí. Sí,
0: total, está bien cachetón.
1: Un saludo desde mi ranchito Aguascalientes.
0: Sí,
1: ay, es que tenemos un audio.
0: Venga.
2: Hola, vamos a pensar. ¿Me pueden poner la canción de Sofía? La canción de Sofía. No mandar saludos a Sofía.
1: Claro, con mucho gusto.
2: Sí. Adiós.
1: Qué bonita, preciosa, chula, bonita. Adiós.
0: Qué bonita voz, ¿sí o no?
1: Sí, sí, qué bonito, qué bonito. Y tenemos un WhatsApp de mamá Jasmine.
0: Mamá Jasmine.
1: Que dice, buenos días. Saludos para Santi, que ya está llegando a la escuela, la Mat. Un saludo para Xavier, que ya está de vacaciones. ¡Ah, qué envidia! ¡Qué envidia! Yo ya quisiera salir de vacaciones, dormir hasta las 10, despertar, desayunar, jugar con mis juguetes, con mis amigos. Y tenemos otro que también la vez nos dice, y también les quiero mandar un saludito muy especial a las dos personitas muy especiales para mí. Una de ellas es mi payasito favorito de nombre el Nabil, que sepa que lo quiero muchísimo. Y la otra es mi hermanita Vicky.
0: Ah, Vicky.
1: Que ya está muy emocionada por ir a ver hoy al teatro a 31 minutos. Dice que los quiere bastante y les manda un abrazo trenahueso.
0: Qué bonito, qué bonito, qué bonito, lo bonito.
1: Que lo disfrute, que vaya. Que vaya y que se divierta y que se la pase de maravilla.
0: Pero nada más dura 31 minutos.
1: Sí, nada más.
0: Nosotros 30. Duramos 2 horas.
1: ¡Dos horas, Asu!
0: Oye, y vamos a escuchar una canción.
1: Dale. ¿Ustedes como pillito pidiendo?
0: ¿Y nosotros como gallinas?
1: ¡Paparaniendo!

0: y nos vamos a un corte.
1: No tardamos ni 15 días.
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0: ¡Échale, primo!
1: Y quedan bien limpios y brillantes.
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0: debe cepillar
1: con un movimiento circular. Me gusta, me gusta.
0: Oye, ¿cómo le lavarán los dientes a una ballena?
1: Interesante pregunta, ¿no? Porque ballena. Ballena, y si ballena, pues no puede lavarse los dientes. No, ballena. No,
2: sí, ¿verdad?
1: Tenemos una llamada. ¿Qué te parece?
0: ¿Cómo tú digas?
1: No, vamos a contestarla.
0: A ver, dale, contéstala.
1: Bueno, ya colgó. No, ya volvió a hablar. Ya colgó.
0: A ver, si no, se corta.
1: Se corta como la leche. Buenas noches.
3: Buenas noches.
1: ¿Quién habla? ¿Quién habla?
3: Efren.
1: Hola, Efren. ¿Cómo te va en la vida?
3: Bien.
1: Oye, ¿quieres mandarle saludos a alguien?
3: Sí.
1: ¿A quién?
3: Con un chiste.
1: Ah, va, sí. venga.
3: Había un niño que llevaba tarea y yo para
1: que esa
3: tarea se fue.
1: ¿Cómo, otra vez? A ver, otra vez, barajéamela más
3: había
1: despacio.
3: Había un niño que se llevaba tarea y hicieron tarea para casa y tarea se fue.

0: Buenísimo, el Tarea se fue. Sí, pues sí, sí tenía que ir, ¿verdad? Le dijeron Tarea para la casa. Y ya se fue, claro, claro.
1: Se llamaba Tarea.
0: Tarea.
1: ¿Qué nombre? ¿Quién le puso ese nombre a ese niño, pobrecito?
0: Oye, me da mucho gusto. ¿Y le quieres mandar saludos a alguien o no?
2: Sí.
0: ¿A quién?
2: A mi papá y a mi abuela.
1: Dale, okay. Dale pues. ¿Y quieres una canción?
2: Sí, sí.
1: ¿De cuánto
2: sí.
1: quieres? ¿De 40 o 50 pesos?
2: 50.
1: Venga, ay varo, ay varo.
0: ¿Cuál es tu canción que quieres? ¿Cuál te gustaría escuchar?
2: Six Seven.
1: Bueno, pues tú como pollito pidiendo.
0: Nosotros como gallinas
1: poniendo. Adiós, campeón.
0: Adiós.
1: Qué gusto.
0: Qué bonito que nos llamen 222
1: 123
0: 0
1: 132.
0: También si nos quieren contratar para sus eventos, para sus fiestas, para lo que quieran, ahí estamos echando el cotorreo.
1: Sí,

0: actitud de esta semana es...
1: La virtud de esta semana es el orden. ¿Pero por qué practicar el orden? Ah, bueno, sin orden nos pasaríamos la vida buscando cosas o sintiéndonos perdidos y confundidos. Cuando no tienes un lugar para tus cosas, ellas también se pueden perder. Las personas que necesitan trabajar con exactitud y celeridad deben ser especialmente ordenadas. ¿Qué sucedería si los médicos no tuvieran a mano sus instrumentos durante una operación? ¿O si los bomberos no supieran dónde está el equipo cuando suena la alarma? Cuando alguien no se porta de una manera ordenada, todo se mezcla y confunde. Las personas ordenadas hacen las cosas sin malgastar esfuerzo ni energía. Si eres ordenado, puedes ocuparte de cualquier problema y planificar la solución. Si has cometido un gran error, puedes solucionarlo. Hasta las cosas más difíciles se pueden hacer cuando las tomas paso a paso y día a día. Cuando aprecias el orden de la creación de Dios, ves la belleza a tu alrededor y puedes reflejar con tu propia vida. Cuando creas orden en tu alrededor, tu alma se siente en paz. La virtud de esta semana es el orden. ¡Ponla en práctica! Yo soy el Lady Clown, el payaso del honor. ¡Métele chancla!

llegado el momento de juntar nuestras manitas, de cerrar nuestros ojitos y de decir una oración con mucha, pero con mucha

Oh Dios, guíame, protégeme, haz de mí una lámpara brillante y una estrella resplandeciente. Tú eres el fuerte y el poderoso.

0: ya nos vamos a un corte.
1: No nos tardamos 20 días, bueno, 15 días, sí.
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0: ¡Vámonos a la escuela!
1: ¡Mochila, mochila! ¡Ay, ay, ay! ¡Que no se nos olvide nada! Y que se diviertan hoy, que se diviertan mucho. ¡Abracen a todos! ¡Ay, ay, ay, ay, ay!

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1: Te queremos mucho al tío Bato.
0: Oye, tenemos una llamada.
1: ¿Qué te parece si la contestamos y ya? Con ¿y? Eso cerramos.
0: Ah, ¿ya cerramos?
1: Sí, ya.
0: Hola, hola, ¿quién habla?
2: Yo, Des.
0: Hola, Des, ¿cómo estás?
2: Hola. Muy bien, gracias.
0: ¿Cómo te portas?
2: Pues bien.
0: Eso, eso es todo, Cero. ¿A dónde estás en este momento? ¿En qué parte del mundo mundial?
2: En mi casa. Acostada, casi yéndome a trabajar.
0: ¿Nueva York, París, Londres? ¿Qué
2: no,
0: país?
2: No, estoy en Aguascalientes.
0: ¡Ah, en Aguascalientes! Oye, ¿qué tal se pone la feria allá?
2: Bien, increíble, la verdad.
1: Ah, sí, ser, debe ser.
0: Ah,
2: cuando,
0: sí, pero...
2: cuando quieran venir, aquí los espero.
0: Órale, pero no, no mejor que la feria de Chetumal.
2: Bueno, es que las dos me gustan.
0: Ah, bueno. Oye, y este... ¿Y a quién le quieres mandar saludos?
2: Pues mi payaso favorito, Nabil de Clown.
0: Ah, no, ya, córtala ya. Hasta ahí, vamos bien. Corta la llamada, ya se acabó el crédito.
2: Y también a Lee de Clown.
0: Ah, ya, ah, pues
2: lo deja. Es mi segundo payaso favorito.
0: Ah, ya, bien. Este...
1: Oye, Des, sí, güey, no alcanzó, no alcanzaste la música, pero mándanos a despedirnos. Vamos a despedirnos, ¿te parece?
0: Nos vamos.
1: Sí, ya.
0: Bueno, ya. Feliz Navidad.
2: De, gracias,
0: de esta gran aventura.
2: Te quiero mucho. Y la final de la radio ha terminado
0: por hoy. Pero nos vemos
1: mañana en punto de las
2: 6 de la mañana.
0: Eso. Él fue
2: Ali de Cloud.
1: Y él fue
2: Jimmy de Cloud.
1: Eso.
0: El mejor payaso del mundo.
1: Y juntos somos la banda.
2: ¿Mande?
1: Y juntos somos la banda.
2: ¿Qué roba? No, no
0: es
2: cierto.
0: ¡Hola!
1: ¡Hola! ¡Hola! ¡Llevadita!
0: Se
1: llevadita.
0: Pasó. Se cortó la llamada.
2: Bye.
0: Gracias, Des.
2: Te quiero mucho.
0: Bye. Igualmente, feliz Navidad.
1: Y próspero año nuevo.
0: Ya nos vamos en esta gran aventura.
1: De imaginar en la radio.
0: Él fue Ali de Clown.
1: Y Jimmy de Clown.
0: Somos la banda.
1: ¡Que salta!
0: Me gusta, me gusta.
1: Métele chancla.

0: pequeños saltarines, por hoy nuestra gran aventura de imaginar en la radio ha terminado. Pero mañana, de nueva cuenta, estaremos contigo aquí en La Banda que Salta 95.3. 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
1: Las 8.
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2: Claro que te ayudamos. Sé Mujeres tiene un programa bien bonito, de volada. Solo necesito tener tus datos. Me lo escribiste, pero no puedo ingresar a tu perfil. No tengo más datos. Ayúdame. A Geraldine Canté, que vive en Chetumal, nos pide, por favor, que tiene algunos problemas en el servicio de agua y en el tema de la energía eléctrica. Geraldine, colonia y algún dato para contactarte, ir contigo directamente y checar si es tu casa o es toda la colonia. Con gusto te ayudamos. Agus Mendoza me dice, buenos días, llevo meses solicitando su valioso apoyo, no he tenido respuesta porque no tenemos tu teléfono y te hemos tratado de contactar y nos escribes, pero no hay manera de entrar a tu perfil, no tenemos teléfono, no sabemos de qué municipio. Agus, con todo gusto te ayudamos, solo necesito más datos y te contacto de manera personal, yo inmediatamente. Edward Marín, apoyo en Playa del Carmen, necesita cambiar la cinta asfáltica, pero no tengo más datos también. Perfiles restringidos de Jersey BC también, para el tema que nos pide reductores de velocidad. Ayúdanos con más datos, en dónde y en qué municipio. Maricruz de López también nos dice que tengo meses que pedí ayuda para un apoyo con respecto a un trámite de mi acta. No los ponen, a lo mejor el comentario, pero no tengo cómo contactarte. Las actas, de verdad, a través de hace muchos años que estamos haciendo esta gestión social y ahora como gobernadora de este maravilloso estado, tenemos protocolos en donde lo hacemos muy rápido y ahora todavía más, porque la titular del registro civil junto con Jessy han hecho protocolos incluso con otros estados. No te tienes que trasladar a tu estado o a tu ciudad natal, pero te ayudamos. Mari, te pido por favor que me ayudes también a darme datos en dónde y te ayudo inmediatamente. Job Eustaquio dice, ocupamos su apoyo para la colonia Palomos, necesito cómo te puedo ayudar, les están cobrando los terrenos, datos y te ayudamos. Girasol Ana dice que necesita apoyo por una operación de útero, llevo un año luchando con esta enfermedad, te ayudamos en el Hospital General Jesús Cumate, en donde podamos, aquí en otro estado, pero el objetivo es que te operes, Girasol, pero tampoco tengo los datos. Tengo también Brindis, dice Lupis, que solicitó un tinaco, pero metió sus papeles. Lo que no tengo es el dato completo para poder checar. Necesito los dos apellidos, de qué municipio, y entregarlo con mucho gusto. Julia Pot quiere que le apoyemos con un triciclo. Necesito todos los datos para contactarte. En fin, son perfiles restringidos. Johan Sánchez también, Luis Manuel Casta también, Asunción Magaña también, Olga Rangel. Necesita algunas láminas, Connie de la Cruz, ayudar con los perritos. Inmediatamente va nuestro equipo, dirección, municipio, teléfono para contactarlos. Y Nidia Zip, también los datos. Perfiles restringidos, no tenemos cómo contactarles, les mandamos mensaje también privado, pero no nos contestan. Todos los demás están atendidos. Oiga, ayer tuve la oportunidad de ir a la Ciudad de México y regresar corriendo, literal, corriendo en el aeropuerto, corremos y venimos y logramos además llegar a celebrar aquí, a ver en Tajamar el triunfo de México, correr, bajar del aeropuerto y correr para poder disfrutar de este encuentro deportivo. Pero antes, en la Ciudad de México, le agradezco a la presidenta de la República, la doctora Claudia Sheinbaum Pardo, que además fue su cumpleaños, tuve la oportunidad de platicar con ella, de hablar de un tema fundamental que es el sargazo. Ahí está su pastel el día del evento en la mañanera, el día de ayer, que además ella se cumple 64 años y los cumple feliz, siendo una científica, presidenta de la República, la primera mujer presidenta de este país, pero además, abuela preciosa. Ahí estuvimos en Palacio Nacional platicando de muchas cosas y claro, echándole porras a la selección horas antes de este gran partido. Y platiqué con ella lo que les he contado aquí muchas veces, y además agradezco su cariño y sus palabras. Somos un gobierno que no improvisa, somos un gobierno que trabajamos en base a los datos, y lo que llevamos el día de ayer es platicar, después de muchas pruebas, después de hacer ya la planta piloto sobre el tema del biogás, después de estar viendo lo del Podecivi, que pudiera ser el sargazo esta macroalga combinada con lodos, también lo que les decía, biogás, pero también un fertilizante que estamos a la espera de Cofepris. Y lo maravilloso es que después de una reunión que tuvimos con la academia, más de 100 personas en esta reunión, es avanzar ya con qué podemos hacer en conjunto para convertirlo de un pasivo en un activo. Y no nada más qué podemos hacer cuando lo tengamos, es cómo se recoge en alta mar, que lo estamos haciendo, incluso está por llegar otro buque sargacero, más las dos embarcaciones pequeñas, las sargaceras costeras, más las 11 embarcaciones más grandes que tenemos en aguas profundas. Y les decía, estos dos grandes sargaceros, que es el Natanz y el buque que está por llegar, que tendrá la capacidad de recuperar el doble de sargazo que hoy recupera el Natanz, más el Natanz y las barreras, más el aumento de barreras que estamos invirtiendo. Llevaremos como casi 500 millones de pesos invertidos en la contención del sargazo, y lo que hacemos cuando llega a la playa, que el objetivo es que no llegue a la playa. Entonces platicamos con ella sobre un proyecto que hemos hecho con la Secretaría de la Marina, que le agradezco infinitamente al almirante secretario, para contenerlo todavía más en aguas profundas. ¿Qué hay en el mar flotando de sargazo? ¿Qué dicen los expertos? Somos el único estado de la República que tiene monitoreo de sargazo, y me parece que hay uno más en la Florida, en Estados Unidos, y prácticamente hay dos en todo el mundo. Han venido de otros países a ver qué estamos haciendo. De hecho, uno de esos países que tiene más sargazo incluso que nosotros se quería llevar al titular que nos está ayudando en el centro de monitoreo. Y lo que fuimos a planear, lo que fuimos a decirle, es lo que estamos planeando junto con la Marina para tener embarcaciones grandes, tipo el Natanz, pero también con barreras en donde llega el flujo del sargazo. ¿Cómo hemos llegado a esa conclusión? Que además de llegar a la conclusión de estas barreras que ven en pantalla, que son las que verdaderamente sirven, que funcionan, que las embarcaciones pequeñas recogen el sargazo que estas contienen, pero ¿cómo hacerlo en aguas profundas cuando tenemos en el océano, en ese lugar donde entra la mayor cantidad del sargazo entre Playa del Carmen y Cozumel, y una más en la zona sur del estado? Es estas barreras en aguas profundas, pero ¿cómo se contienen? ¿Cómo logramos que contengan el sargazo sin anclarlas en lo más profundo del mar, que sería imposible, es una gran profundidad? Y la verdad es que el proyecto lo platicamos entre todos, una gran mesa, y nos veremos otra vez el día viernes, que tenemos otra reunión, pero lo que estamos avanzando es en construir este proyecto para que sea una realidad y podamos tenerlo, aumentar lo que hoy tenemos, pero sobre todo en aguas profundas. No solamente porque el sargazo, para poderlo utilizar, de acuerdo a los expertos, es que debe estar vivo, debe estar fresco, sino para que no llegue a la playa. Ese es el objetivo primordial, y pues les estaré platicando cómo estamos trabajando en este proyecto. Insisto, ayer mismo yo me regresé, porque teníamos agenda aquí en Quintana Roo, literal, corriendo, pero llegamos, pero se quedó un equipo de la Secretaría de Medio Ambiente del Gobierno Estatal, más la Secretaría de Marina, más el equipo de científicas y científicos, más el equipo del Gobierno Federal, con el objetivo de que esta conclusión a la que hemos llegado junto con el equipo del almirante secretario de CEMAR, pues se lleve a cabo con una inversión muy importante y con apoyo del Gobierno Federal, por supuesto. Así que felicidades, querida presidenta, por este año más de vida, por ser una mujer que nos inspira, y gracias por su cariño hoy y siempre. Y hoy es Día Naranja, hoy, ¿por qué nos ponemos o un moño naranja o nos vestimos de naranja? Es para concientizar la no violencia en contra de las mujeres. Hemos normalizado a lo largo de los años muchas acciones los seres humanos, y tenemos que romper con esa inercia de, bueno, me pega porque me quiere, bueno, me cela porque me cuida, bueno, es que no es tan malo, es que venía borracho. Y hablo en sexo femenino de la agresión, no porque diga que todos los agresores son hombres, hay también agresoras mujeres, sí, por supuesto que sí, pero los datos están ahí. Y la concientización del día de hoy es en contra de esa violencia, en contra de las mujeres, las niñas, las adolescentes. Y en Quintana Roo, siendo un gobierno evidentemente humanista, con corazón feminista, cada 25 de mes volvemos una y otra vez a concientizar, y por eso nos verán con algún atuendo naranja o con un moño en naranja. El objetivo es fortalecer esas acciones para poder construir una vida libre sin violencia, para decirle a todas las mujeres que no somos menos, que podemos alcanzar nuestros sueños, que podemos romper esos techos de cristal, que se vale decir no quiero, no me gusta, no te metas en mi cama, esa mano no, no me juzgues, no me cosifiques, no soy una cosa, tengo capacidades, tengo talentos, pero eso hay que decirlo una y otra y otra y otra vez. Y los 25 de cada mes es un tema de concientización, que no se nos olvide nunca lo que valemos como mujeres, lo capaces que son cada una de ustedes. Y yo les quiero proporcionar este teléfono de C Mujeres. Tenemos psicólogas, tenemos licenciadas, abogadas, para poderte ayudar. Tenemos refugios, tenemos programas especialmente hechos, políticas públicas para las mujeres. Y por eso el día de hoy, como todos los 25 de cada mes, todos los 25 de cada mes, tenemos un moño o un atuendo naranja para concientizar a toda la población y a las mujeres de que podemos vivir una vida libre de violencia. Y no es un tema en contra de los hombres, para nada. Yo lo he dicho muchas veces, estoy felizmente casada con el amor de mi vida, con Omar. Tengo dos hijos, hombres, tengo sobrinos, mi papá. No, pero aquellas mujeres que viven en el infierno de los golpes, de la violencia económica, de la terrible violencia vicaria, hay que acabar con ella y hay que trabajarlo todos los días. Y por eso me da mucho gusto, ya se los voy a platicar la próxima semana, el apoyo de GIS. Vamos a presentar por primera vez, y esto me parece extraordinario, tres protocolos ya en una compendio de tres libros, de tres protocolos como tales. Uno es el plan de la capacitación para personas multiplicadoras en materia de violencia de género con enfoque intercultural. Y este protocolo, que lo presentaremos el día de hoy y ya se los comentaré la próxima semana, está orientado a fortalecer estas capacidades del servicio público y poder dar o brindar y promover una atención más humana, con también pertinencia cultural, que eso es fundamental. El segundo es la pauta para fortalecer la atención de la violencia vicaria, que es por interpósita persona, que eso es lo correcto, que va a poder contribuir a brindar una atención, pero especializada en este delito terrible. Y también se presentará el análisis de riesgo para mujeres en situación de violencia con enfoque de género y diferenciales. De verdad, un avance extraordinario, y el objetivo es claro, es que se lleve a cabo, no nada más tener los protocolos, que ya se los comento la próxima semana que los vamos a presentar, sino que los tengan todas y todos, para que en realidad este compendio hecho con expertos en la materia, y agradecer de verdad a Alemania y a GIS por la oportunidad de poderlo llevar a cabo, que se lleve a la acción en cada dependencia, en cada institución, con el objetivo de seguir avanzando en decirle a todas las mujeres que se puede tener una vida libre de violencia, pero que se tengan las acciones necesarias para que esto sea una realidad. Y les decía al inicio del programa, y quiero agradecer a toda la gente que se enlaza, que me voy a leer llamadas ya rapidito, a toda la gente que se enlaza a este espacio que es La Voz del Pueblo, pero también agradecerle a todos los equipos que se suman, que se enlazan, que están ahorita lo que le toca al municipio escribiendo, al Estado, las dependencias federales. Muchísimas gracias por estar enlazados. Y quiero mandarle también un fuerte abrazo a Ana Patti, que el día de ayer cumplió años, presidenta municipal de Benito Juárez. Felicidades, querida presidenta, con todo nuestro cariño, que ayer hablamos, pero lo hago hoy a través de este espacio. Llamaditas de Benito Juárez. Jacqueline Velázquez, por favor, se necesita bacheo en la 98 en Puerta del Sol. Ya fue Servicios Públicos, esta llamada fue la semana pasada, ya no me doy tiempo de pasarla, pero sí el registro de la respuesta inmediata de Servicios Públicos Municipales de Benito Juárez. Muchísimas gracias, resuelto. Y gracias, Jacqueline, por hablarnos, te lo agradezco muchísimo. Dice también Anabel Ruiz, Que por favor se revise el costo de uniformes en escuelas secundarias, se lo pedimos porque están caros. Ahorita mismo lo checo en las escuelas primarias públicas, damos todos los uniformes y damos útiles también. En la escuela secundaria ahorita lo checo. Y además, recuerden que en las escuelas secundarias también tienen el apoyo de la beca Rita Cetina, que también es para útiles escolares, para uniformes, aunque damos como gobierno en las primarias, en la secundaria tienen la beca. Y todos los chavos y las chavas de educación secundaria tienen derecho a esta beca. Todos los hijos de las familias tienen derecho a la beca cuando estás en secundaria, y de cualquier manera lo checo en este momento con la Secretaría de Educación, y nadie los puede obligar a comprar, lo quiero decir muy claro, los uniformes en una institución. En Benito Juárez continúan los problemas de agua potable. En Villas del Mar 3 tenemos 15 días sin agua y no nos han solucionado nada, aunque demos los reportes, es una concesionaria. Checamos ahorita, Jessy, el tema de Villas del Mar 3 con mucho gusto y claro que apoyamos. Benito Juárez, Viviana Quintero, reporte de recolección de poda vegetal por limpieza del parque ocasionó disposición de cacharros en Yucash 53, la recolección de bolsas de basura que se dejaron en un estacionamiento. Fue ya la dirección de servicios públicos. Es increíble porque el letrero que ven en pantalla dice: no tire basura aquí, y la gente va y tira basura. Me imagino, por lo que dice, es que primero hicieron una poda y se dejó la basura digital, eso quiero entender en el mensaje, y luego pues algunas personas lo que hicieron es llevar bolsas literal de basura, pero además llevaron cacharros. De verdad es un tema complicado porque un colchón, una silla rota genera que vayan más personas a dejar más cacharros y se genera una contaminación terrible. Ya fue el equipo de servicios públicos municipales a la descacharrización y a la recoja de basura, pero no dejemos basura en la calle. Marquen, hay un teléfono siempre en Reporta y Aporta, específicamente en Benito Juárez, que ahorita se los comparto con mucho gusto, Reporta y Aporta, para que puedan ir a sacar todos los cacharros, pero en un orden, pasan por toda la cuadra o por toda la colonia, se van recogiendo, pero no se dejan en una esquina que genera pues contaminación sin duda alguna. Y si viene una lluvia, toda esa basura se va a las alcantarillas y se va a tapar justamente las bocas de tormenta, los pozos de absorción, así que ayúdenos por favor, y esto ya está resuelto. Nos habló también Laura: necesitamos agua potable en Monfil, 4 días sin agua, el servicio es muy deficiente. Laura, lo checo en este mismo momento qué afectaciones tenemos sobre agua en Benito Juárez. El teléfono de Reporte y Aporta: 9988-448035, 9988-448035, para la gente que necesite esta limpieza o descacharización. Giovanna, buenos días. En la 76, en la Supermanzana 50, no han fumigado. Solicito que por favor incluya a la colonia. Ya está incluida. Me checan cuándo es Supermanzana 50 de fumigación. Por favor, aquí lo dejo en pendiente y te lo comento con mucho gusto. Maricruz, reporto luminarias de la avenida Francisco y Madero, ruta 4, desde hace tiempo no hay alumbrado, desde la 103 a la 102, ahorita mismo, Mari, lo voy a dejar aquí, no lo voy a quitar, esto es Anuar, de alumbrado de Benito Juárez, aquí lo pongo, con Anuar, porfa, me ayudan a preguntar sobre esto, y lo respondo aquí, con Anuar, este tema, y me lo regresan, este, con Anuar, y este con Flavio, que yo creo que ya está agendado. Oiga, y le decía, Qué maravilla los Food Fest, que ojalá podamos tener imágenes de todos, de Bacalar, de Isla Mujeres, para poderlos compartir, porque yo llegué corriendo, literal, llegamos al aeropuerto de Cancún y corriendo, porque logramos agarrar el vuelo en la Ciudad de México, no había tráfico, yo pensé que nos iba a costar mucho trabajo salir de Palacio Nacional, pero la verdad es que fluyó el tráfico, llegamos muy bien y alcanzamos a llegar, y bueno, corrimos a Tajamar, que era el Food Fest que nos quedaba más cerca del aeropuerto, ahí íbamos llegando, no me acuerdo si estaba terminando el partido. Es una locura total en los Food Fest, son eventos completamente gratuitos, muchas personas en Bacalar, en Isla Mujeres, en la capital, en Cancún, en Tulum, y bueno, la gente gritando desde los bebés. Además, yo creo que, pues sí, el fútbol genera pasión, genera esta sensación de estar todas y todos juntos. Qué maravilla, qué padre. Y además lo quiero recalcar, son Food Fest sin alcohol. Es la gente va a disfrutar del fútbol. Son eventos familiares en donde todas y todos, y ahorita pasamos imágenes también de algunos Food Fest de los municipios. Es una cantidad de personas impresionante. Todo es completamente gratuito para que vean esta transmisión, pero con la efusividad en cada municipio, en cada lugar, en cada rincón, y ahorita compartimos con ustedes. Así que el próximo partido, vamos a ver contra quién nos toca, que ahora cambiaron las reglas de la FIFA, entonces estamos a espera de quién nos de contra quién nos toca. Y bueno, pues el momento en el que se meten estos goles de Chávez, que además acababa de entrar en el minuto 55, que nos vamos en el primer tiempo sin gol, y qué angustia, ya lo dijo el Vasco Aguirre, que era, les cambiaron como la jugada, y luego en el 61 Quiñones, que ya lo había intentado, y Fidalgo, que lo celebra con tanto gusto y además viendo al cielo, ¿no? Agradeciendo esta posibilidad de meter un gol. Y al final también, pues una especie de homenaje a Memo Ochoa, que es el... Son 6 mundiales de Memo, ¿verdad? 6 al final, 6 me parece, 6 mundiales, que quizás será la última vez que pise una cancha y lo pisa en ese estadio, en su país, en un mundial. ¡Qué padre! La verdad es que ¡qué padre! Y además le quiero decir que durante el Mundial, esta contienda deportiva, nosotros estamos en promoción constante de todos los destinos de nuestro Caribe mexicano, hoy la capital mundial de las vacaciones, y tenemos proyecciones ante millones de aficionados en Nueva York, en New Jersey. Son aproximadamente unos 14 millones de impactos publicitarios. Se convirtió el Caribe mexicano en el único destino turístico reconocido como Host City Supporter en New Jersey, y la verdad es que la gente sigue teniendo al Caribe mexicano aquí en su mente para querer viajar. Hay módulos, hay, la gente va, disfruta, pero ve sobre todo este spot. Tenemos campañas digitales en algunos lugares, en los aeropuertos, y el objetivo es que cuando piensen en viajar, siempre piensen en el Caribe mexicano, que es la capital mundial de las vacaciones. Oiga, en el tema que nos preguntan aquí, Giovanna nos habla y dice, la región 76 no han logrado fumigar, solicito por favor se incluya, hay moscos. Sí, se atiende hoy a las 6 de la tarde con el equipo de vectores de la Secretaría de Salud del Gobierno del Estado. Y además le voy a decir, esos son los puntos del día de hoy, ¿verdad? El día de hoy yo les pido que estén pendientes de las redes, en mis redes yo pongo todos los días en donde se fumiga. ¿Dónde estaremos hoy? Nebulizaciones y fumigaciones en el Aeropuerto Internacional de Cancún, en la zona hotelera de Cancún, en Azul Bonampak, en Bahía Azul, en Villas Otoch 1, 2 y 3. Y aquí, deténme tantito, aquí están las supermanzanas que estamos haciendo desde el inicio de semana hasta el día de mañana. La 90, 93, 94, 99, 105, 210, 211, 217, 218. Y ahí las tienen una por una, cuáles son, y cada semana, todos los días, estamos haciendo estas nebulizaciones y fumigaciones. En Puerto Morelos, nos toca el día de hoy, Arbolada, Palma Gran, Pescadores, Veredas del Puerto, Selva Escondida 1 y 2, El Faro, Palma Real y Puerto Marino. Chéquenme nada más la Supermanzana 50, cuándo le toca, o si ya le tocó para poderlo comentar. Hoy le toca a las 50. Ah, y hoy también le toca a la Supermanzana 50 a las 6. De la tarde, hoy nos toca, y también hoy nos toca la 70, esta es la 76, yo necesito las Supermanzanas 50. Aquí, hoy también, hoy también a las 6. Aquí está, Giovanna, hoy también, lo que pasa es que no la vi en el escrito, nada más para reconfirmar, ¿no? Si tenemos la, pero hoy vamos a las 50, hoy no estaba a las 50, era la próxima semana, pero lo van a atender de una vez, y la que tocaba la próxima semana, pues ponemos una más o reforzamos una más. Hoy la 76 también y hoy la 50. Aquí estamos al pendiente y ahí están las colonias que estamos fumigando toda esta semana en la zona limítrofe, en nuestra capital, en Otompe Blanco, en Chetumal, en Río Hondo, en las comunidades, en Bacalar, en todo el estado estamos nebulizando y fumigando. ¿Cómo nos ayudas? Lava tapa, voltea y tira. ¿Qué quiere decir esto? Limpiar las azoteas, limpiar los traspatios, limpiar. De repente dices, ay, esta llanta la dejo ahí, luego veo qué hago con ella, anega agua, se genera larvas, estos nidos, estos huevecillos, el agua, se hace la larva, crece el mosco, pica y vienen las enfermedades transmitidas por vector. Gracias a todo el equipo de vectores, que es un trabajo extraordinario. Y hoy con mucho orgullo les digo que después de muchos años, por primera vez en la historia, todo el equipo que está en vectores, en la calle, fumigando y haciendo un trabajo extraordinario, todas y todos ya tienen su base. Por primera vez en la historia en el gobierno, porque se lo merecen, porque tenían años de pedirlo, de tener incertidumbre de su trabajo, de su vida laboral. Hoy están todas y todos ya con su certidumbre y hoy, como todos los días, trabajando en diferentes lugares, en diferentes municipios a lo largo y ancho de este estado. Oiga, me da mucho gusto, de verdad, que Uruguay esté en Quintana Roo. Están en Playa del Carmen, en Mayacobá. Y le agradezco a Marcelo Bielsa, director técnico de esta selección, por lo que comentó, por sus declaraciones, calificó las instalaciones como extraordinarias y óptimas, reconoció la gran capacidad y calidad de los espacios para las y los atletas. La verdad es que el resort invirtió una cantidad importante en hacer una cancha para los atletas, para esta selección, que además ha sido campeona del mundo, y afirmó que no podía imaginar un lugar mejor. Eso es hablar de los destinos de Quintana Roo, hablar de la seguridad en Quintana Roo, y lo que hace la selección es que viaja a sus partidos. Si quieren, escuchamos rápidamente lo que dijo. ¿Se puede?
0: En el que estamos es un lugar, bueno, el lugar en el que estamos es un lugar que no podíamos imaginar un lugar mejor, no únicamente por las instalaciones, sino por la disponibilidad que tienen todos los que allí trabajan, que son muchos, y todos los que conducen a los que allí trabajan, que son muy generosos con nuestras necesidades. El lugar es extraordinario, no podríamos haber elegido un lugar mejor. Es que obviamente no tiene nada que ver si en qué país queda. Yo a lo que me refiero es a lo que ofrece ese lugar y la gente que lo gestiona.
2: Bueno. Qué maravilla que se hable así del destino, qué maravilla que se hable así de Quintana Roo. Y sí, Memo Ochoa es su sexta convocatoria. La cuarta vez que juega en un mundial, pero su sexta convocatoria hace un récord, sin duda alguna. Y hablando rápidamente de esta contienda deportiva, quiero decirles que el día de hoy estaremos inaugurando de forma simultánea las canchas del Mundial Social. Una política pública de nuestra presidenta, de la doctora Claudia Sheinbaum Pardo, que nos contactamos, platicamos, nos dijo necesito hacer canchas, más las que estamos haciendo nosotros como Estado. Dimos los espacios, quiero agradecerle a los 11 municipios porque la verdad es que todas y todos muy emocionados. Y eso vamos a hacer el día de hoy. ¿Desde dónde vamos a transmitir? De la cancha, la decisión de la Secretaría de SEDATU, que es la que está ayudándonos con esa política pública federal. Eligieron el campo de las Ranitas, es la cancha de fútbol 11, en donde pues vamos a estar transmitiendo en vivo una inversión federal de 68 millones de pesos entre algunas canchas que fueron rehabilitadas, unas canchas nuevas, son 46 en total, en Bacalar 3 canchas, en Cancún 8, Cozumel 3, Felipe Carrillo Puerto 7 canchas, en Isla Mujeres 2, José María Morelos 1, Lázaro Cárdenas 2, en Otompe Blanco 5 canchas, en Playa del Carmen 9 canchas, en Puerto Morelos 4 canchas, en Tulum 2 canchas. ¿Qué haremos? Hoy enlazados todas y todos, presidentas y presidentes municipales, con viene Rommel, viene Gaby Cuevas, estará la subsecretaria, venía Edna y ayer me habló en la tarde-noche que la citaron en Palacio Nacional. Pocos minutos antes de empezar el partido de México ya habíamos aterrizado en el Aeropuerto Internacional de Cancún cuando nos llamó y me dijo que se le complicaba, pero está todo organizado. Esa es la cancha de las Ranitas, además muy conocida.

0: El distribuidor vial me da o de regreso. Vamos rápidamente a una pausa y regreso para decirles cómo va el distribuidor del Kukulcán, de la vialidad del bulevar, cuando entronca con el puente Nichupte. De regreso se lo cuento.
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6: Es lo que falta y va a quedar espectacular. Oiga, le confirmo, el número de reporte y aporta ya no es verdad, chambé, ya no funciona, ya lo cambiaron. Ahora se lo voy a comentar, me parece que es uno que es Chatkun y el teléfono que me acaban de proporcionar es 998-77-84-500, se lo repito, 998-77-84-500. Este es Chatkun y me imagino que es a través de Es por WhatsApp, es un número nuevo para que puedan ustedes enlazarse a servicios públicos municipales de Benito Juárez. Lo recalco porque yo conocía Reporte y Aporta, pero ya lo cambiaron. Así que para que lo puedan compartir y puedan responderle a través de ese chat, servicios públicos municipales de Benito Juárez. Excelente triunfo de la selección, señora gobernadora, la vi que andaba saludando a los chiquitines, saludos y bendiciones, gracias Alejandro, por ahí andaba y la verdad padrísimo el ambiente que se vive en medio de esta contienda. Oiga, tenemos preregistros que también son muy importantes para La Voz del Pueblo, nos vemos en Tulum el 21 de julio, es un preregistro el lunes 29 de junio, la próxima semana, martes y miércoles. ¿En dónde vamos a estar? En la audiencia en el domo doble de la Unidad Deportiva de Tulum y el tema del preregistro nos sirve muchísimo, uno para tener un orden, son audiencias que son muy ordenadas, si no te registras también te atendemos, no te preocupes, pero llevamos avanzado los temas, eso nos ayuda muchísimo para poder dar atención mucho más eficiente, así que recuerda que nos vemos en Tulum, audiencia pública, el martes 21 de julio y también el registro de las pensiones para el bienestar es el registro para las pensiones de adultos mayores y mujeres bienestar. Estará abierto a partir del próximo

Próximo 28 de junio, que cae en domingo, ¿estoy bien? 28 o lunes. El 28 de junio empieza este registro de 10 de la mañana a 4 de la tarde, pero también hay módulos. Ubica tu módulo, bienestar.gob.mx, y va a ser por orden alfabético. Es hasta el 28 de junio. Es hasta el 28 de junio, es decir, ya está abierto, empezó por orden alfabético, lo comentamos la semana pasada. ¿A quién le toca el día de hoy? De la letra N hasta la R, N, N, O, P, Q y R. Y el viernes S, T, U, B, W, X, Y y Z, sábado y domingo, aquellos que no alcanzaron a inscribirse en la letra que le tocaba. ¿Qué debes llevar para poder inscribirte en pensión para el bienestar? Identificación oficial vigente, una copia CURP actualizada, eso es importante, acta de nacimiento, copia legible, comprobante de domicilio y dos números de contacto para que se te pueda localizar. Y lo dejamos muy claro, en este gobierno de una transformación profunda, el dinero del pueblo debe de regresarse al pueblo, así inició estas pensiones del bienestar con el entonces presidente licenciado Andrés Manuel López Obrador, bueno, desde que él estaba en la Ciudad de México, luego en el gobierno federal, y que además amplía a nuestra presidenta de la República, ahora que ya es un derecho para todas y todos los adultos mayores. Oiga, y también tenemos la segunda dispersión del programa, que me lo preguntaron hace ratito en el corte, y se los cuento. ¿Cuándo empezó la dispersión del programa Comemos Todas y Todos? Desde el día de ayer miércoles empezaron a recibir su segundo apoyo económico. Les recuerdo que la cantidad es de 1,490 pesos, es una dispersión que continúa hoy jueves y mañana viernes. A todas y todos quienes tienen Comemos Todas y Todos, si tienes alguna duda te puedes meter a la pantalla, ahorita le paso a la pantalla para que lo pueda poner y puedas tú consultarlo, y ahí debes de capturar tu CURP, el número de persona, si tienes un número de persona que tiene esta política pública, y se encuentra al reverso de tu tarjeta, ahí viene un número y puedes comprar en diferentes tiendas de autoservicio, y para realizarlas únicamente debes de registrar un NIP de seguridad en tu misma tarjeta, que lo trae cuando recibes tu tarjeta, es un sobre y trae tu NIP, y si tienes dudas puedes marcar al 9983-870944. Comemos Todas y Todos, beneficia a 60 mil personas, pero no son esas personas, es toda una familia, estamos hablando por lo menos 240 mil seres humanos de Quintana Roo. ¿Por qué podemos hacerlo? Porque cuando se combate la corrupción, el dinero alcanza para más, y este es un gobierno honesto, este es un gobierno que ha hecho obra como nunca antes, este es un gobierno que tiene políticas públicas para todas y para todos, para adolescentes, para madres solteras, para adultos mayores, para literal que nadie se quede atrás y nadie, absolutamente nadie, se quede afuera. Solamente en domos, vamos a hacer todos los domos de todas las administraciones anteriores que no les parece importante que las chavas y los chavos y muchas maestras y muchos maestros tuvieran las actividades bajo el rayo del sol o bajo la lluvia. Y como eso, mucho más, mucho más. Oiga, y por cierto, hablando de inversión, va muy bien el puente de Subteniente López. ¿Qué sucedió ahí en Santa Elena? ¿Qué sucedió en este puente cuando al final de cuentas ya no se permite en el 2013 que crucen los camiones de carga? ¿Qué sucedió en esta parte de nuestro estado? ¿Qué sucedió exactamente en Subteniente López? ¿Qué pasó en Santa Elena? Es que los camiones, cuando dejan de pasar de carga, pues evidentemente el flujo y todo lo que le daba vida a Subteniente López, muchos de ellos colapsaron, ya no había esta vida porque se hace el puente nuevo. Pero era fundamental, por ahí por donde nos ve que estamos pasando, que son los costados, era muy estrecho, era el paso peatonal, que ahora se va a abrir en una banqueta de 240, 260, ya no va a ser metálico como era antes, que además se complicaba cruzar, sino que va a tener unas planchas de concreto, lo está haciendo la Secretaría de Infraestructura, Comunicaciones y Transportes, y una vez más le quiero dar las gracias a la Presidenta de la República, porque nos escucha,
porque la importancia para nuestra capital, para Subteniente López, es fundamental este puente. En el puente nuevo no se puede cruzar de manera peatonal, tienes que hacerlo a través de un vehículo, y en este puente recobraremos, además del transporte de carga, que es fundamental, y volverle a dar vida a Subteniente López, es que también podrán cruzar las y los peatones. Este puente tenía 64 años de antigüedad, es una inversión de más de 40 millones de pesos del gobierno federal a través de la SICIT, y va a fortalecer este puente el intercambio comercial, turístico, social entre México y Belice, y podrá tener una vez más este transporte de carga en esa parte, ahí, en ese lado de Subteniente López, que bueno, mucha gente también conoce como Santa Elena, es una carpeta o una estructura de importante, de concreto, con la finalidad de que vayan y vengan y que se dé vida una vez más a esta parte maravillosa de la región fronteriza en beneficio de las y los habitantes de Subteniente López. Nos da mucho gusto y gracias una vez más por esta inversión, porque cuando presentamos proyectos en el gobierno federal, presentamos lo que estamos haciendo. Ayer que estaba con la presidenta, le decía la inversión que estamos haciendo en el estado y la inversión que necesitamos para poder crecer eso que estamos haciendo, y la verdad es que agradezco que siempre la respuesta sea así, con datos, porque no creo que llegamos y decimos, oiga, ¿nos puede hacer un puente? Llevamos datos, llevamos qué sucedió desde el 2013, qué pasó en Subteniente, en Santa Elena, el flujo, qué sucedió, y bueno, pues de ahí la respuesta en positivo. Gracias una vez muchas gracias. Me preguntaban también que cuándo son las caravanas de salud, y me da mucho gusto comentarles que el día de hoy hasta el día de mañana viernes estamos en Chetumal, en el Domo Hábitat 1, en José María Morelos, en el Domo de la Comunidad, en Gavilanes, que pueden acudir además de los habitantes de Gavilanes, las comunidades cercanas como Colmenitas, Pedro Moreno, La Pimienta, El Triunfo, Piedras Negras o Adolfo de la Huerta. En Tulum estamos el día de hoy y mañana en Hotzonot. Le mando un abrazo a esas jugadoras maravillosas, las Diablillas de Hotzonot, en el Domo de la Comunidad. Y las comunidades que están muy cercanas como Chanchén Primero, Zacamucuy, Yanchén, Yaxché, San Silverio, que también se acerquen. ¿A dónde vamos la próxima semana? Para que lo anotes ahí y no se te olvide. Del 29 de junio al 3 de julio en Bacalar, en Reforma, en el Domo de la Comunidad. Del 29 de junio al 2 de julio en Puerto Aventuras, en Playa del Carmen, en el Hábitat 1. Del 29 de junio al 30 de junio estaremos en Felipe Carrillo Puerto, en Presidente Juárez, en el Domo de la Comunidad. Anota, porque ahí puedes atenderte y todos los servicios son completamente gratuitos. Del 1 al 3 de julio vamos a estar en Felipe Carrillo Puerto, en Ramonal, y el 3 de julio en Playa del Carmen, en El Cerezo. Es decir, el 29 de junio al 2 de julio en Playa del Carmen, nos vamos a Puerto Aventuras y de ahí nos movemos para el 3 de julio al Cerezo. Y el objetivo es cuidarte, atenderte en un primer contacto. Todos los servicios son gratuitos, desde atenciones médicas integrales, laboratorio clínico, mastografía, los rayos X, electrocardiograma, densitometría, ultrasonido pélvico, obstétrico, salud dental, salud visual, del oído, nutrición, atención psicológica, apoyo a víctimas de violencia, ambulancia, en dado caso que necesitemos un traslado, ahí tenemos ambulancia, y ahí les damos sus medicinas. No hay como que, bueno, necesita paracetamol, ahí mismo se los damos, ahí mismo. Todo completamente gratuito. Salud dental es fundamental. Lleve a sus hijos, que les pongan flúor, que les chequen si no hay muelas picadas, dientes picados. Es fundamental la salud dental y también es completamente gratuito. Oiga, y felicidades a la Guardia Nacional. Abrió estas nuevas... se hace una nueva coordinación muy importante, 4,000 elementos desplegados, tiene que ver con toda la seguridad entre Tren Maya, Aeropuerto Internacional de Tulum, en fin, es muy importante, 2 batallones ferroviarios, 1 batallón turístico y 1 batallón también aeroportuario. Felicidades, que por cierto el día de la Guardia Nacional es el próximo 30 de junio. De antemano los felicitamos. Y le digo también sobre tu identidad, es tu derecho, que me lo preguntan muchísimo. Lo tenemos el día de mañana, viernes 26 de junio, en Otompe Blanco. Vamos a estar en Javier Rojo Gómez, en el Domo de la Localidad, desde las 10 de la mañana a 2 de la tarde. ¿Por qué desdoblamos tu identidad, es tu derecho?
porque tenemos audiencias públicas y de ahí mucha gente iba, que si el CURP, que si el acta de nacimiento, que si no tienen, que nació en otro estado, que no aparece, que los libros, y desdoblamos esta política de tu identidad es tu derecho. Ahí les ayudamos a constancias de inexistencia de registro, registro de nacimiento ordinario y extemporáneo, regularización de actos registrales, captura de datos biométricos de la CURP, validación de actas, corrección de CURP, asesorías jurídicas, todo completamente gratuito, no te cuesta. Así que te esperamos en esta jornada, tu identidad es tu derecho, viernes 26 de junio en Javier Rojo Gómez, en Otón P. Blanco, con mucho cariño y con mucho gusto. Y oiga, recibimos una llamada de don Fermín. No, de don Fermín, no, de los familiares de don Fermín. El sábado, fue el sábado, ¿verdad? Sí, el sábado 20 de junio se logró localizar a don Fermín. Él es un habitante de Felipe Carrillo Puerto. Todo el equipo del gobierno del estado estuvo comunicado con su familia, con Mari, con la presidenta municipal de Felipe Carrillo Puerto. Fueron 2 días de búsqueda, donde se implementó todo un operativo, y le agradezco muchísimo porque el equipo de Seguridad Ciudadana, el equipo de la Fiscalía, de la Guardia Nacional, de Sedena, todas y todos participaron en esta búsqueda, me parece que Marina también, equipo también, y por supuesto el helicóptero, que era también fundamental con el objetivo de poderlo encontrar. Gracias de verdad a un trabajo coordinado de los 3 órdenes de gobierno, la ciudadanía volcada, las y los ejidatarios, gracias. Ahí es cuando don Fermín es rescatado, gracias a la comisión de búsqueda también que nos ayudó del gobierno del estado, las unidades especializadas, el helicóptero de playa, los binomios caninos, por estas labores de búsqueda en aire y de tierra. Y pues gracias a Dios está bien, está en casa, y la verdad es que gracias a todas las personas que participaron. Qué maravilla vernos unidas y unidos cuando hay momentos tan complicados. Y también para la persona que me pregunta cuándo inicia Recicla por tu Futuro, ahorita mismo se los paso, llamaditas, que tengo un mundo de llamadas. Yo, Velasco, buenos días, solo para reportar, el DIF de la 94, las resbaladillas ya están rotas, es peligroso. Ahorita lo checo, es dentro del DIF, lo pasamos ahorita, chambe, te lo encargo, gracias. Laura Isela, le pido su ayuda para pavimentar la 145, llevamos 18 años viviendo en una avenida con baches. Laura, se lo paso aquí también a Chambe, que está con nosotros. En Recicla por tu Futuro, que me lo preguntaron hace un momento, les cuento que, ¿de qué se trata Recicla por tu Futuro? Es crear conciencia y una cultura ambiental, que en la casa aprendamos todas y todos cómo se recicla, cómo se reutiliza, que si utilizan una botella de PET, se la terminen o le quiten el exceso de líquido, la hacemos más chiquita y se puede quedar con la tapa. Yo antes pensaba que tenías que quitar la tapa, me acaban de decir en una charla que tuvimos que se puede quedar con la tapa, que también la utilizan, y no debe estar, no necesita o no necesariamente debe estar separada, pero esa se pone en un bote de basura, el plástico, el vidrio, por supuesto separadas las pilas que si no contaminan, y es cuidar el medio ambiente. Si hacemos eso, en realidad la basura que se va a los rellenos o que dejas en el camión de la basura se vuelve chiquitita, chiquitita, que incluso mucha de ella se puede servir para composta. Y todo lo demás se reutiliza, se reusa, se valoriza, y Recicla por tu Futuro trata de eso. Tenemos más de 12,000 personas registradas. Vamos a tener el día de mañana registro en el Domo Deportivo Hábitat 3 en Chetumal, de 9 de la mañana a 2 de la tarde. ¿Y qué es lo que recibes a cambio cuando tú llevas tus valorizables? Recibes una canasta básica, alimento. El objetivo es que participes, que lleves 10 kilos de PET, 30 kilos de HDPE, que son los recipientes rígidos, con los que lavamos la ropa, el suavizante de ropa, que son los duros, duros, duros. Ese es 30 kilos, 2 kilos de aluminio, latas, y 30 kilos de Tetra Pak, papel y cartón. Deben de entregarse los residuos por separado, limpios y compactados. No es el tema nada más de la valorización, es el tema de que aprendamos a reciclar. De eso se trata Recicla por tu Futuro. Leímos
hace algunos años, que si no cambiábamos nuestra manera de vivir, de no contaminar, que eso es lo importante, iba a haber más plásticos que peces en el mar. Y está ocurriendo. Y ahí están los fenómenos hidrometeorológicos, ahí está el sargazo, ahí están la erosión de las playas, ¿no? El daño que se le ha hecho al medio ambiente. Y lo importante es saber que puedes ayudar a este gran entorno. Así que Recicla por tu Futuro va a tener inscripciones. Te repito, el día de mañana, viernes 26 de junio, en el Hábitat 3, en Chetumal. El lunes 29 de junio, en Puerto Morelos, de 9 a 12 del día en el Domo El Cenote. Y de 2 a 4 de la tarde en el Domo Deportivo Cetina Gasca. Y lo único que tienes que hacer es reutilizar y reciclar lo que consumes en casa. A veces decimos, no hombre, no voy a alcanzar. Cuando te das cuenta de lo que utilizas de plástico, de cartón, de tetrapac, se van de espaldas. Y no se trata de que el día que tienes que ir por tu canasta básica, un día antes estés pidiéndole a los vecinos, que está padre, pero el objetivo principal es que tú aprendas a reciclar, que tú aprendas a reutilizar y a lo mejor te pones de acuerdo con los vecinos y que también lo hagan junto contigo. Por una cultura para cuidar el medio ambiente, no solo del presente, sino del futuro. Y le quiero decir que también tenemos ya la apertura del registro para la Universidad Nacional Rosario Castellanos en Quintana Roo. Es la primera sede que llega a Quintana Roo, en Playa del Carmen. Ayer tuve una reunión también cuando hablé con la presidenta sobre esto y la posibilidad de tener una segunda que será en Chetumal. Y el día de hoy y de mañana tienes la oportunidad para registrarte. ¿Cómo será el primer semestre de esta universidad? Que ahí tienes todos los datos de cómo te registras en línea. Es completamente gratuita, por supuesto. Es una política pública de la presidenta de la República. Y ahí andamos dando lata para tenerla nosotros y ya lo logramos. El curso de ingreso será el próximo 29 de junio hasta el 26 de julio, que son pues todo el propedéutico. Y luego vienen las clases, que será el 31 de agosto. ¿Cómo se inicia este curso? De manera en línea, porque ya donamos el predio y las instalaciones al gobierno federal con el objetivo de que ya se impartan las clases, pero estamos haciendo algunas adecuaciones, una inversión importante, y son 5 licenciaturas. Tienes el día de hoy y de mañana para inscribirte, completamente gratuita, primero en línea, luego presencial, y es Inteligencia Artificial, Psicología, Turismo, Economía y Desarrollo Sostenible, Humanidades y Narrativas Multimedia. Vas a tener 80 espacios disponibles, por eso te pido que ya te inscribas, por favor, porque tenemos 40 espacios en cada una de las licenciaturas, en Psicología, en Turismo, en Economía y Desarrollo Sostenible, en Humanidades y Narrativas Multimedia y en Inteligencia Artificial. El resultado es la coordinación con el gobierno federal. Gracias, querida presidenta. Gracias a la doctora Alma Xochitl Herrera. Gracias porque hace posible esta Universidad Nacional Rosario Castellanos, la primera en Quintana Roo, de muchas más que vamos a lograr. La próxima será en Chetumal. Más jóvenes podrán estudiar una carrera profesional sin salir de Quintana Roo y lo que ellos quieren estudiar. Y además carreras que pusimos en línea para que los chavos votaran y esas fueron las que ganaron. Así que vas a estudiar lo que tú quieres estudiar en el lugar en donde vives. Vámonos con llamaditas antes de irme. Leti Tejeda, buenos días, gobernadora. Quiero reportar una carnicería, una pollería en la colonia Forjadores, en la calle Enrique Barocio, manzana 8, lote 9. Funciona como rastro clandestino durante las madrugadas. Lo voy a checar en este momento a través de SEMA. Ahorita que nos ayuden, por favor, de SEMA, con mucho gusto, con ecología. Sam, buenos días, gobernadora. Necesito de su apoyo para incluir programas de educación especial en la SEC a nivel secundaria para que las niñas y niños de Quintana Roo continúen sus estudios. Sin duda sí, Sam. Sin duda sí. Hoy mismo voy a tener una reunión con... Hemos estado trabajando en esto, pero hoy me voy a abocar en el tema de secundaria. Y aquí lo pongo además apartado. Sí. Por favor, ayuda a CFE, bajas altas, en ocasiones se va la corriente, hay infinidad de reportes al 071, no lo reparan, estoy en Calderitas, por favor, apóyenos. Patricia, quiero contarte que estoy metidísima en el tema, así como gestiono muchas cosas, somos el gobierno que más gestión ha tenido en el gobierno federal, pero no crean que nada más, porque óigame, llevamos toda una serie de datos y estoy en el tema de la suficiencia energética.
sin duda alguna, es fundamental para todo. Por ejemplo, tenemos muchas llamadas de falta de suministro de agua, y es que hemos tenido algunas bajas justamente de energía eléctrica, o algunas cuchillas, o también se ha dado que se roban el cable, y en lo que se restablece, podemos restablecer la luz en 1, 2 horas, 3 horas o 4 horas, pero el servicio de agua tiene que prenderse otra vez y tiene que bombear, y en algunos lugares, cuando hay este corte, tarda hasta 3 días en poder recuperar el flujo continuo en las colonias, comunidades, conjuntos residenciales, etcétera. Sí, Patricia, estoy en eso, y de verdad estamos sobre una posible solución. También ayer lo platiqué con la presidenta, entre todo lo que hablamos, y espero tenerles buenas noticias muy pronto. Estoy y no lo dejo, de verdad, no lo dejo. Oiga, y quiero decirle también que tenemos becas para chavas y chavos, jóvenes de secundaria entre 12 y 17 años. Será la segunda generación de Tecnolochicas, que ya entregamos los reconocimientos hace unos días. Son 1,000 becas STEM, que es ciencia, tecnología, ingeniería y matemáticas, y esto lo hacemos en una colaboración entre C Mujeres, SEC, COCSID, Fundación Televisa, con el objetivo de que más chavas ingresen a este mundo maravilloso de las matemáticas, la ingeniería, la tecnología, la ciencia. Son para chavas entre 12 y 17 años, será la segunda generación de Tecnolochicas. Hay que marcar en línea al teléfono de C Mujeres, 800-500-9559, o el correo electrónico subsecretaria.cmujeres.qro@gmail.com. Ese testimonial que dio esta chica preciosa de Tecnolochicas, de verdad es maravilloso. ¿Qué impulsa, para que te animes, impulsa la formación en la ciencia, en la tecnología, en la ingeniería, en la inteligencia artificial, en las matemáticas? Desarrollas habilidades en videojuegos, chatbots, programación de bots y ElectroLab, y es completamente gratuito. Ya entregamos los primeros reconocimientos, vamos por 1,000 más, y además 16 jóvenes se certificaron como instructoras de Tecnolochicas, y 170 docentes fueron reconocidas por su enseñanza con inteligencia artificial. Gracias a Conalep, a CECITE, a Covacro y al CBETIS y a la Eva Sámano, porque chavas participaron de todas estas escuelas, y queremos que más tomen el curso. Ya casi me voy, pero rapidito, mensajes que son sumamente importantes, y no crea que si no lo leo, no lo veo. Si lo veo, lo atiendo y lo resuelvo. Patricia Cruz, ayuda con CFE, sí, lo mismo, estoy trabajando en ello. En estas colonias hay que checarlo ahorita, y hay que checar, mencionas un rato, Calderitas. Buenos días, gobernadora, necesito de su apoyo para incluir programas de educación especial. Sí, también me lo comentaron hace un momentito, Sam, y me gustaría saber si el DIF tendrá cursos de verano este año, por favor. En mis redes, los vamos a subir, y en las redes de Vero Lezama, el presidente honoraria del DIF, quiere decir que no cobra, lo subrayo, y les daremos más detalles. Oiga, y no se vaya, hablando de Vero y de el tema de lo que viene también sobre los cursos de verano, decirles que estén muy atentos de la información real. Hace unos días dijeron en diferentes chats, se va a quitar la luz en casi todo Benito Juárez, era Cancún, ¿no? En todo Cancún, pero en todo. Cuando nos ponemos a investigar, no era verdad. Y yo quiero decirle, por favor, yo siempre le voy a decir la verdad. Si hubiera, lo diría. Si hay algo, lo digo tal como es. Solo, por favor, no se vaya con información falsa. Vienen tiempos electorales, van a sacar 1,000 cosas. Yo le pido que seamos cuidadosos de la información que se da a veces en las redes, de esas páginas que se crean de un día para otro y que están colmadas de falsedades. Oiga, el calendario en redes sociales sobre la entrega de retas de becas Rita Cetina, el día de hoy jueves, en la sede es el Jacinto Canek, desde las 8 de la mañana, la primaria José Pablo Moncayo, corregidora Vasconcelos, Peón Contreras, José Fortis de Domínguez, Justo Sierra Méndez, en Playa del Carmen, en el domo Colonia Nictejá, desde las 9 de la mañana, primaria Caambés y Niños Héroes, y en Tulum, en el domo deportivo Dos Aguas, también 9 de la mañana, la primaria Tulum, Sor Juan Inés de la Cruz, comunitaria Ignacio Ramírez y Octavio Solís Aguirre, para que vayan. Y le recuerdo también, lo paso la próxima semana, pero ya tenemos los domos del CONALEP 3 y el CONALEP 4, y con eso terminamos. Y le felicito a Xiomara, a Adrián, a Pablo, a Evin, 4 egresados de enfermería general que laboran ya en el centro geriátrico en Berlín. Muchas, muchas felicidades. Tuvimos la mayor representación. Ellos van a laborar allá
en esta convocatoria internacional. Tres son del plantel de Chetumal, uno de Río Hondo, y van a recibir 8 meses de capacitación en el idioma alemán con apoyos económicos. Se les va a dar información, esa formación gratuita, certificaciones oficiales, y la verdad es que me da mucho gusto, porque estuvo a cargo esta selección del Servicio Nacional de Empleo, del Centro Geriátrico de Alemania, y fue un convenio entre CONALEP y el Instituto Goethe. Esta es una iniciativa impulsada por la movilidad internacional y el desarrollo profesional de las juventudes quintanarroenses. ¡Bravo, chavas y chavos! ¡Qué maravilla, qué orgullo! Muchas felicidades. Y la próxima semana les paso cómo nos fue en los domos del CONALEP 3 y CONALEP 4. Que tengan un gran día, un gran jueves, cuídense mucho, y que viva México, sí, que viva México, las y los mexicanos. Sean inmensamente felices. Nos vemos en territorio, como todos los días, todo el fin de semana, toda la próxima semana y hasta el jueves en este espacio. La voz del pueblo que se escucha, se atiende y es para ti. Cuídate mucho.

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17: Les voy a contar la historia de dos muchachos que en su juventud solían llevar serenata a la misma chica. El tiempo los separó y fue también el tiempo el que se encargó de reunirlos otra vez. Y esto fue lo que sucedió al reencuentro.

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1: 10:16.
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0: 1059.
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2: A mis amigos les adeudo la ternura y las palabras de aliento y el abrazo, el compartir con todos ellos la factura que nos presenta la vida paso a paso.
3: A mis amigos les adeudo la paciencia de tolerarme las espinas más agudas, los arrebatos del humor, la negligencia, las vanidades, los temores y las dudas. ¿Se la saben? A ver, vamos.

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0: Gracias,
1: sí, señor.
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Son las 12. Es la hora del Ángelus. El ángel del Señor anunció a María y concibió por obra del Espíritu Santo.

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0: 1-1.
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0: 1:32.
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0: 6:30.
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16: Hola, hola, radio escuchas. Muy, pero muy buenas tardes tengan todos ustedes. Provechito, provechito si están ingiriendo sus sagrados alimentos con esta lluviecita que nos cae muy, muy bien acá en Chetumal. Soy Jesús Amador y ya estoy más que listo para darles a conocer toda la información que tenemos preparada aquí en el Noti de la Lupe, el cual transmitimos en vivo y en directo desde la ciudad de Chetumal, la capital de Quintana Roo, en la frecuencia modulada del 95.3 de lunes a viernes. De 3 a 4 de la tarde. Hoy es jueves 25 de junio. Es una tardecita muy, pero muy lluviosa aquí en nuestro bello Chetumal y sus alrededores. Tomen precauciones, radioescuchas, si andan en la calle, en la verdad, en muchas, muchas calles inundadas. Les reitero, este espacio de noticias es suyo, de ustedes y para ustedes. Queremos ser la voz de lo que observas. Para tal situación, ponemos a tu disposición el número de celular 983-12-56697 para los mensajes de texto y audio de WhatsApp. También nos puedes seguir a través de Cipse Play y en el Facebook nos encuentras como Cipse Noticias Chetumal. Reitero, el número para que nos mandes fotos, videos, audios y cualquier denuncia social es el 983-12-56697. Estas son las principales noticias. La gobernadora Mara Lezama sigue tocando puertas a nivel federal para hacer frente al arribo del sargazo al Mar Caribe. Asegura que hasta la fecha se han invertido cerca de 500 millones de pesos en infraestructura y equipamiento para el combate a citada alga marina. La Fiscalía de Quintana Roo adelantó que implementará un operativo para vigilar las escuelas durante las vacaciones de verano y no habrá tregua para los delincuentes que atenten contra la infraestructura educativa. Las redes sociales han sido una influencia falsa para los adolescentes y jóvenes, que al final del día les pueden generar una tendencia a suicida. Por lo tanto, es importante que los padres de familia presten atención al cambio de humor y de conducta de sus hijos para brindarles apoyo. Así lo reconoció el psicólogo Pascual Medina Cushim. En el presente año, el DIF Quintana Roo pretende beneficiar a más de 80 personas con cirugías de cataratas de manera gratuita. A la fecha, han atendido a 33 personas. En lo que resta de la administración estatal, la Secretaría de Seguridad Ciudadana espera instalar en Chetumal cuando menos 200 cámaras de videovigilancia más, que servirán para generar mayores espacios seguros. La mañana de hoy, jueves 25 de junio, la presidenta municipal de Benito Juárez, Ana Patti Peralta, solicitó licencia por 45 días. Se da por descontado que mañana formalice su registro como aspirante a ser coordinadora de la transformación en Quintana Roo, es decir, la antesala a la candidatura a la gobernatura. También, de manera sorpresiva, hace unas horas se confirmó la renuncia del regidor Jorge Portilla Manica a su militancia en Movimiento Ciudadano. Detuvieron en Cancún al presunto defraudador que ofrecía palcos para partidos de fútbol que nunca entregó. El sujeto convenció a varias personas. Se presume que obtuvo ganancias ilícitas superiores a los 450 mil pesos. Finalmente, y tras agonizar más de 36 horas, el hombre que fue atacado violentamente con cuchillo por una vecina que padece adicciones ahí en la colonia Fraternidad Antorchista, falleció. Familiares del joven atropellado en la calle Chablé de la colonia Proterritorio solicitan apoyo para la operación de su familiar, ya que la responsable no se hizo cargo. Acompáñenos a escuchar toda la información que el grupo CIPSE tiene preparado para ustedes. Créame, no se arrepentirán. Gracias Radio Escuchas, ya de lleno con la información y de primera mano. El grupo CIPSE pues ya tiene la información sobre la renuncia de manera oficial al Partido Movimiento Ciudadano por parte del regidor de Tulum, Jorge Portilla Manica. Se especula varias situaciones y todas, muchas relacionadas obviamente del proceso electoral que se vivirá en junio del próximo año, pero para que nos dé pormenores y detalles de tal situación, en la línea telefónica tengo al compañero Mario Castillo. Mario, muy buenas tardes.
14: ¿Qué tal, mi estimado Jesús? ¿Cómo te va? Qué gusto saludarte en esta tarde lluviosa, por cierto, como bien comentabas hace unos minutos, se nos atrasó San Juan y bueno, hoy nos tocó un poco de agua. Y como tú mencionas, pues en efecto, Quintana Roo está a todo lo que da en su efervescencia política, y en Tulum no es cosa menor. Esta tarde, este día, pues presentó su renuncia Jorge Portilla Manica a la militancia naranja, y con esto pues queda más que evidente que Movimiento Ciudadano se queda sin gallo en el municipio de Tulum. El regidor, bueno, él renunció a su militancia del Partido Ciudadano en busca, como señala en el documento, de una opción más estratégica que permita construir acuerdos, sumar voluntades e impulsar soluciones. Llama mucho la atención el tema de construir acuerdos, mi estimado Jesús. Pues esta carta de renuncia fue dirigida al coordinador de la Comisión Operativa Nacional de Movimiento Ciudadano, Jorge Álvarez Maínez, donde agradeció la oportunidad de pertenecer a las filas del partido, mismo que dijo logró posicionar en esta demarcación, así lo señala a la letra en el oficio dirigido al líder político Jorge Álvarez Maínez. Y sin duda, creo que vas a coincidir conmigo, Jesús, esa renuncia resta muchas posibilidades al Movimiento Naranja de alcanzar la presidencia municipal de Tulum en el proceso electoral de 2027, como venían vaticinando. Recordemos que hace unos días Erika Cornelio Ramos, quien es dirigente de Movimiento Ciudadano aquí en Otompe Blanco, había dicho que era muy difícil que la 4T obtenga carro completo en las próximas elecciones, porque tenían ellos sus bastiones precisamente en José María Morelos con Xichimac, en la capital del estado con Lidia Rojas, y en el municipio de Tulum con Jorge Portilla Manica, lo que hoy echa de tajo sus esperanzas después de esta renuncia, sobre todo Jesús, porque se habla de la reincorporación de Portilla Mánica a las filas de la 4T, lo que también, en lo general, pues vendría a modificar el tablero político de Tulum, justo en la antesala de la definición de candidaturas, Jesús.
16: Definitivamente coincido contigo, Mario Castillo. Acá hay dos situaciones que podríamos resaltar. Primero, creo, salvo la mejor opinión del radioescucha y la tuya propia, es que ni Jorge Portilla le debe nada a Movimiento Ciudadano, ni Movimiento Ciudadano le debe nada a Portilla. Al final de cuentas, ambos se utilizaron para construir la carrera política, uno y el otro para cimentar sus tentáculos en Quintana Roo. Y como bien comentas, al final de cuentas, Movimiento Ciudadano tenía puesta su confianza, tanto en Portilla, en Tulum, Francisco Puc, Xichimaque, José María Morelos y Lidia Rojas Fabro, acá en Otompe Blanco. Ahora surge otra situación muy, muy ad hoc. ¿Hacia dónde se va Portilla? Todos apuntan a que se iría Morena. ¿Es correcto?
14: Eso es lo que ha trascendido en Radio Pasillo y en los pasillos de las altas esferas de la política, porque desde luego este movimiento que hoy da Jorge, este paso que hoy da Jorge Portilla, pues no es cosa menor. Yo te pudiera asegurar que fue algo consensuado o más bien acordado con la cúpula de las fuerzas aliancistas aquí en Quintana Roo. Desde luego estamos hablando de las cúpulas del poder de Morena, del Partido Verde Ecologista y desde luego pudiera decirse también del Partido del Trabajo, porque bueno, ese tipo de movimientos, tú lo sabes, nadie da paso sin guarache, ni nadie mueve un pie sin tener seguro el otro, Jesús. Así se conducen las cosas de la política, y tú muy bien lo sabes con la experiencia que tienes en esta tesitura.
16: Sí, definitivamente, pero también habríamos que agregarle algo, un ingrediente muy especial. Jorge Portilla Mánica es oriundo o es originario de Tabasco, del grupo que hoy ostenta el poder de Morena, y tiene muchísimos amigos entre los López Obradoristas. Entonces, no sería descabellado que en un momento dado, pues ya veamos la balanza inclinada hacia ese lado, ¿no?
14: Sí, definitivamente, y con esto pues hay que decir las cosas como son. Recordemos que muchos quieren participar en el próximo proceso electoral en el municipio de Tulum, pero Portilla es uno de las figuras fuertes que bueno, pudiera haber inclinado la balanza en contra de la 4T, y hoy es sin duda uno de los perfiles más idóneos para ser postulado como candidato. Faltará ver todavía el tema de las encuestas, si es que le va a entrar verdaderamente, hacia dónde se perfila, o simple y sencillamente fue un acuerdo y un movimiento pues para desinflar a la oposición, darle un premio de consolación en el futuro a Jorge Portilla, y desde luego poner algún otro gallo o algún a otra gallina, con todo respeto, para que bueno pueda ser abanderar el proyecto de la 4T en el noveno municipio. Faltará ver cómo se van acomodando las piezas, cómo se van acomodando las fichas, pero yo te apostaría, y doble contra sencillo, como tú acostumbras decir, Jesús, yo te apostaría que Jorge Portilla va con todo por la candidatura a la presidencia municipal de Tulum, desde luego bajo la investidura de la 4T.
16: Coincido plenamente contigo. Te agradezco tu información, Mario Castillo, que tengan muy buenas tardes. Cuídate de la lluvia.
14: Con el gusto de saludarte, Jesús, muy buena tarde para ti y todos nuestros radioescuchas. Un abrazo.
16: Igualmente. Pues ahí tienen, radioescuchas. Ya, por fin, esto que vimos hoy, o esto que trascendió hoy, era un rumor que se venía cocinando. ¿Qué le parece en los últimos 2, 3, 4 meses? Sí, eran una estira y una floja. Incluso vale la pena recordar que hace 4 o 5 meses hubo un encontronazo verbal entre el dirigente estatal de Movimiento Ciudadano, el doctor Pech, con Jorge Portilla Mánica, referente a las formas de conducirse, porque al final de cuentas el titular de MC en Quintana Roo le reclamaba a su regidor en Tulum, que lo veía muy, pero muy cercas con la 4T. Entonces, al final de cuentas, creo que estamos viendo una parte medular de lo que se había platicado en la antesala. Oiga, escuchas, y continuando con la cuestión política, pues fíjese que ayer solicitó licencia al Senado de la República el senador Eugenio Gino Segura. Lo hizo de manera tácita, minutos, horas después de haber asumido igual la presidencia de la Cámara Bicameral de Seguridad en el Congreso de la Unión. Mucha gente ha cuestionado, interrogado los motivos, los por qué sucedió esta situación, pero otra vez vamos a conocer una entrevista que nuestro compañero Anwar Moguel tuvo con el senador Gino Seguro, donde nos da a conocer todos los pormenores que sucedieron. Adelante, vamos a escucharla.
17: Estamos en estos momentos vía videoconferencia aquí en la primera emisión de CIPSE Noticias al senador creo que ya senador con licencia por Quintana Roo, Eugenio Segura Vázquez, a quien saludo con mucho gusto. ¿Qué tal, Gino? ¿Cómo estás? Buenos días.
18: Muy buenos días, estimado, muy contento de estar aquí de regreso contigo, con tu gran audiencia de Cipse Noticias. Así es, ya no senador, sino ciudadano, Gino Segura.
17: Bueno, senador con licencia, ¿no? Sí, entiendo. Que es. Vamos a empezar con eso, Gino, porque creo que todo el mundo está atento con este proceso interno de Morena. Hubo mucho, sí, mucho ruido el día lunes, si no me equivoco, o martes, cuando asumiste la presidencia de la comisión bicameral, ¿no? Entonces, publicas que asumes la presidencia y la gente empieza a decir, ya se bajó de la contienda, ya no va a participar por la coordinación estatal, porque acaba de asumir esta posición importante en el Senado y en el Poder Legislativo en general. Posteriormente vas a conocer que, bueno, una cosa no tiene nada que ver con la otra, tú solicitas licencia y te preparas ahora para inscribirte en la contienda interna. Platícanos los detalles, ¿no?, de toda esta situación, ¿cómo tomas la decisión? ¿Cómo llegas a este punto?
18: Claro que sí, amor. Primero decirte que, como tú bien comentaste, el día martes instalamos ya esta comisión bicameral de Seguridad Nacional. Es una de las pocas comisiones bicamerales que existen en nuestro país, es decir, ambas cámaras, tanto la Cámara de Diputados como la Cámara de Senadores, participan en una sola comisión, y va más allá de lo legislativo, porque también tiene que ver con una comisión de control. El CNI, por ejemplo, el Centro Nacional de Investigación, le rinde reportes cada 6 meses a esta comisión, por lo cual es una comisión muy importante. Y decirte que no se había instalado, no porque yo no quisiera instalarla, sino porque no se había, en la Cámara de Diputados no se había estipulado quiénes iban a ser los que la iban a integrar, faltaba un integrante, y la ley es muy clara y dice que no se puede instalar hasta que estén todos los integrantes, por lo cual pues yo no había tenido la oportunidad de hacerlo. A partir de la semana pasada estaba listo, por lo que yo tuve que esperar al martes, que era la comisión permanente, para poder instalarla. Y bueno, también esto se mezcló, por así decirlo, con el proceso interno de Morena, porque ya estamos por arrancar el día 26, el día de mañana, inicia el proceso interno de Morena para varios estados, dentro de los cuales está Quintana Roo, y por eso es que posteriormente a la instalación de la comisión fue que yo solicité licencia en el Senado de la República para poder participar en este proceso. Muy importante decirte, Amor, que independientemente de que yo pedí licencia, lo importante es que esta comisión ya arranca, es decir, cualquier senador, senadora, diputado, diputada federal que quiera proponer una iniciativa, un punto de acuerdo, una reforma, lo puede hacer, porque la mesa ya está instalada, ya puede recibir oficialmente estas iniciativas y otro tipo de documentos, y por eso es que era tan relevante hacerlo ese día. Sí vi que en redes sociales, en ciertos medios de comunicación, eso causó cierta confusión, pero sí lo dijo muy claro que, pues bueno, nosotros queríamos instalarla desde mucho antes, no pudimos hacerlo por factores externos, lo hicimos como lo marca la ley, ya que se pudo este día martes, y posteriormente procedemos al tema de la licencia. Decirte que la licencia que presentamos es una licencia por tiempo indefinido, no pusimos un plazo definido, porque la razón principal por la cual estamos pidiendo licencia es efectivamente el poder participar en el proceso interno de Morena para la aspiración a la coordinación en defensa de la transformación en la soberanía nacional en Quintana Roo, y importante decirte que hasta la fecha no tenemos claridad en cuánto va a ser el plazo, cuánto va a ser el tiempo de este proceso, por lo que lo pusimos por tiempo indefinido. Sí, también quisiera comentarte, Anuel, y aquí a toda la audiencia, que independientemente del resultado, que ahorita no podemos hablar mucho de ello, sí voy a regresar al Senado de la República. Yo sí quiero, a diferencia de otros senadores de otros estados, regresar al Senado para poder seguirle cumpliendo al pueblo de Quintana Roo con esa enorme responsabilidad. Tenemos varias iniciativas que ya fueron dictaminadas en la Comisión de Turismo, muy importantes para el turismo nacional y por supuesto en Quintana Roo, que no han sido aprobadas en el Pleno, y otras que inclusive no han sido dictaminadas, por lo cual tengo un enorme compromiso para regresar al periodo ordinario que viene, que es de septiembre a diciembre, en caso de que el proceso interno de Morena termine antes de ese periodo.
17: Es importante lo que nos estás señalando. Digo, te adelantaste una pregunta que justamente te iba a hacer, que en el caso de que resultaras favorecido por el, pues como se defina el voto interno en este proceso de Morena para ser coordinador en el estado, en el caso de que quedaras como coordinador, aún así estarías regresando al Senado.
18: Sí. Estaría regresando, como te comento, Manuel, porque tengo una enorme responsabilidad con el pueblo de Quintana Roo, con todas y todos los quintanarroenses que me emitieron su voto de confianza. La licencia es exclusivamente o principalmente para, como te comenté, este proceso interno de Morena. No es para después echar flojera, ni mucho menos. Yo quiero regresar independientemente del resultado para poder concluir sobre todo esta etapa con las iniciativas muy relevantes que tenemos en marcha y bueno, poder seguir trabajando para un mejor Quintana Roo.
16: Pues ahí tiene, escuchas la entrevista que sostuvo mi compañero Anwar Moguel en la mañana, el día de hoy, con el hoy senador con licencia, Eugenio Gino Segura, referente a todo lo que se vivió previo a solicitar licencia, y no, la confirmación también de que mañana, viernes 26, se va a registrar al proceso interno de Morena y sus aliados. Vamos a un corte, regresamos.
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10: Gracias por continuar con nosotros acá en el segundo segmento del Noti de La Lupe. En otra información, la Fiscalía de Quintana Roo adelantó que implementarán un operativo para vigilar las escuelas durante las vacaciones de verano y no habrá tregua para los delincuentes que atenten contra la infraestructura educativa. Mario Castillo nos tiene los detalles.
11: Esta semana estará cerrando el ciclo escolar 2025-2026 en las 2.700 escuelas de Quintana Roo y las autoridades educativas con las corporaciones de seguridad de los tres niveles de gobierno se encuentran afinando detalles para el operativo de seguridad para el receso educativo de verano. Por parte de la Fiscalía General del Estado se mantendrán las acciones preventivas y de vigilancia para evitar afectaciones a los centros educativos, comprometió el titular del organismo, Raciel López Salazar, al considerar que las escuelas suelen convertirse en blanco de la delincuencia cuando pausan actividades académicas, sostuvo que habrá un monitoreo constante para preservar la infraestructura escolar y los recursos destinados a la formación de los futuros profesionistas de Quintana Roo. Raciel López Salazar sostuvo que existe un trabajo conjunto entre las corporaciones policiales de los municipios, del gobierno del estado y las fuerzas federales que participan en el grupo interinstitucional, por lo que lanzó una advertencia a los delincuentes que pretendan atentar contra las escuelas de Quintana Roo en el próximo periodo vacacional de verano.
12: Enviar un mensaje contundente a los delincuentes en que no por estar en periodo vacacional, a los planteles educativos permanecerán sin vigilancia. Y subrayo, no vamos a permitir de ninguna manera los robos a las escuelas, ni que se vulnere el patrimonio de nuestras niñas, niños y adolescentes. Porque en congruencia con nuestra señora gobernadora, vamos a garantizar la justicia social reflejada en los derechos, así como todo el esfuerzo de las y los estudiantes que quieren salir adelante y ser mujeres y hombres de bien. Vamos a estar muy atentos ahora que se avecina las vacaciones.
11: De acuerdo con cifras de la Secretaría de Educación de Quintana Roo, 468.683 alumnos del estado de nivel básico, medio superior y superior, así como 26.728 docentes dejarán las aulas a partir de la siguiente semana. Para CIPSE Noticias, Mario Castillo.
10: Gracias Mario. En otra información, las redes sociales han sido una influencia falsa para los adolescentes y jóvenes que al final del día les pueda generar una tendencia suicida. Por lo tanto, es importante que los padres de familia presten atención al cambio de humor o de desconducta. Así lo opinó o así lo reconoció el psicólogo Pascual Medina Cuchil. Paloma Wong platicó con él.
0: Actualmente existen adolescentes entre los 12 y 14 años de edad que presentan tendencias suicidas e incluso algunos de ellos logran su cometido si no se les brinda la atención, no solo por parte de los padres de familia, sino que por algún especialista. Algunas de esas tendencias suicidas provienen de las redes sociales, reconoció el psicólogo Pascual Medina Cushim al mencionar que algunas personas el ver videos de las redes sociales les baja la autoestima, puesto que les dan una falsa idea de vida, que al tratar de imitarla y no lograrlo, la autoestima va a la baja, y esto puede ocasionar que el adolescente o joven atente en contra de su propia vida.
8: Y hay que trabajarlo porque en esta época los jóvenes tienden a suicidarse más jóvenes todavía, ¿no? Desde los 12, 13, 14 años. Entonces hay que trabajar esas situaciones, estar al pendiente de las señales de alerta, de las situaciones que pueda presentar un adolescente con ideas o tendencias suicidas.
13: Muy delicada la situación de las redes sociales, porque finalmente se han visto casos donde Instagram les baja la autoestima a los adolescentes porque les dan una falsa idea de cómo es la vida de otras personas. Y al intentar imitarlas y no obtener el resultado que ellos quieren, su autoestima va bajando. Y ahí es cuando presentan ciertas complicaciones.
0: Si bien no se tiene una estadística en concreto, el psicólogo dijo que de cada 10 jóvenes, al menos entre 6 y 7 adolescentes han mencionado tener una tendencia suicida. Por lo tanto, recalcó que es importante que los padres de familia presten mayor atención a sus hijos y, en caso de requerir ayuda, llevarlos con un profesional. Para CIPSE Noticias Radio, Paloma Wong.
10: Gracias, gracias, Paloma. En verdad, Radio Escuchas, una gran o gran recomendación de que nos da el psicólogo Pascual Medina Cushín referente a este tema. En verdad, no descuida a sus hijos, es de manera particular quienes navegan por muchas horas a través de las redes sociales. Los problemas emocionales y psicológicos están a la orden del día. Oye, Radio Escuchas, hoy es jueves y por ende tenemos la entrevista del analista político, su detalle, su opinión de Felipe Hernández García, que como todos los jueves, como usted ya sabe, pues nos acompaña, la verdad, un poco de su sapiencia. Don Felipe, muy buenas tardes.
14: Muy buenas tardes, Jesús. Gracias por la oportunidad de conversar contigo y con tu muy numerosa audiencia. Y pues bueno, permíteme comentar sobre el tema que está en moda en estos momentos en Quintana Roo y en todo el país. Mira, hasta el momento marcha sin ninguna sorpresa el proceso interno de Morena y sus aliados para elegir a sus candidatas y candidatos a las 17 gubernaturas que estarán en juego en las elecciones de junio del año próximo. Como tú sabes, de acuerdo con el calendario previamente dado a conocer, mañana viernes, sí, mañana, tocará el turno de registrarse a los aspirantes de Quintana Roo. Ya sabemos, Jesús, que son 4 los personajes, 2 hombres y 2 mujeres, que han manifestado ya su decisión de participar en este proceso. Cada cual ha dado los pasos respectivos para estar en condiciones de cumplir los requisitos establecidos por la convocatoria, como es renunciar a cargos públicos o solicitar licencia en los casos de cargos de elección popular. Sin embargo, Jesús, amable audiencia, no se puede garantizar que serán solo 4 los inscritos, pues la convocatoria no establece límites y se ha dado el caso de que se han registrado hasta 15 aspirantes, como pasó en Guerrero, donde pues se armaron una auténtica pachanga en esto. Pero mañana, Jesús, sabremos si serán solo los 4 ampliamente mencionados quienes acudan a presentar su solicitud de registro.
10: Definitivamente.
14: Y hay que decir, Jesús, que se trata de un proceso, sí.
10: Sí, adelante, adelante.
14: Te digo, hay que decir que se trata de un proceso muy largo que puede extenderse incluso hasta el último día de este año, imagínate. La convocatoria establece que una vez realizado el registro de cada aspirante, los órganos internos de Morena van a hacer el análisis respectivo y darán a conocer, sin fecha específica, qué registros fueron aceptados y entonces ya vendrá la etapa de las encuestas, las famosas encuestas que, según se promete, determinarán quiénes serán las candidatas y candidatos a la gubernatura en los 17 estados.
10: Definitivamente.
14: Bueno, tampoco. Sí, Jesús.
10: Sí, perdón. Definitivamente, entonces, mañana, don Felipe Hernández, mañana se acaba para los quintanarroenses la incertidumbre de quiénes van a estar registrados para semejante cargo, ¿no?
14: Así es, una primera parte de la incertidumbre, porque luego la incertidumbre va a continuar para saber quiénes de los que mañana se registren les van a aceptar el trámite y por tanto pues van a poder participar en ese proceso de las encuestas. Y tú ya sabes que, bueno, eso ha generado mucha incertidumbre entre los aspirantes y, ¿sabes qué?, entre muchos de sus seguidores. Pero, pues bien, como dice el lugar común, la gente ya se la sabe. Ese ha sido el método usado por Morena y sus aliados en procesos anteriores. Y bueno, parece que les ha dado, pues, buenos resultados, les ha funcionado. Por ahora, Jesús, y también se lo digo a la amable audiencia, a la ciudadanía únicamente le queda esperar, estar informada y, llegado el caso, pues responder en las encuestas en favor del o del aspirante de su preferencia. Y nada más eso le queda a la ciudadanía.
10: Definitivamente.
14: Por eso, si la amable audiencia, Jesús, si tú me lo permites también, pues hay que hacerle una sugerencia a los radioescuchas. Pues hay que pedirles que no se apasionen. Si pueden, pues escuchen a todos los contendientes, procuren entender qué proyecta cada uno,

0: su poder es el poder de votar, Jesús. Así anda el proceso interno de Morena en estos momentos. Mañana, los registros de los aspirantes de Quintana Roo.
1: Perfecto. Le agradezco su información, don Felipe. Que tengan muy buenas tardes. Si Dios nos lo permite, nos escuchamos el próximo jueves.
0: Pues aquí nos detenemos, Jesús. Te agradezco la oportunidad. Muy buenas tardes.
1: Igualmente, un abrazo. Vamos a un corte, regresamos.
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11: Gracias, gracias por continuar con nosotros acá en el Noti de la Lupe. Entramos al tercer segmento. Es hora de escuchar el reporte especial de nuestro compañero Jorge Meneses. Don Jorge, ¿dónde le agarró el agua? No el temblor, ¿dónde le agarró el agua? ¿O a poco anda mojado?
12: Hola, ¿qué tal, Jesús? Muy buenas tardes a ti y buenas tardes a todo el amable auditorio. Tarde, pues con un poquito de lluvia aquí en la capital del estado, una lluvia que, bueno, ahora sí que vino pues a amainar un poquito el tremendo calor que habíamos tenido desde hace varias semanas. Pues vámonos con la información más relevante que tenemos para hoy, Jesús, y déjame comentarte lo que pues es relevante el día de hoy. La Fiscalía del Estado dio a conocer la detención de un sujeto quien es presunto responsable del delito de fraude. Y es que de acuerdo a información proporcionada por la Fiscalía, este sujeto, Brian Isaí, es investigado por hechos que ocurrieron el 1 de mayo de este año, cuando pues, la víctima, una víctima del sexo masculino, tuvo conocimiento en una oferta para la renta de un palco en el Estadio Banorte, palco, o sea, en el Estadio Azteca, desde el cual podría presenciar los partidos del Mundial de Fútbol. Por lo anterior, esta persona solicitó información y bueno, este sujeto le estaba pidiendo 450 mil pesos para que pudiera acceder a los boletos para presenciar los partidos. Posteriormente, el 6 de mayo, se celebró un contrato en la notaría pública número 12 de Benito Juárez, donde se hizo tres pagos de 150 mil pesos a través de una terminal bancaria. Tras las primeras investigaciones por parte de la Fiscalía Especializada, fue posible establecer que la cuenta a la cual se transfirió el dinero pertenecía a este sujeto, que de acuerdo

0: al contrato. Este sujeto pues nunca entregó lo pactado, por lo cual la víctima interpuso la denuncia. El 8 de junio fue la última vez que el investigado pues tuvo contacto con esta persona, dejó de contestar los mensajes y bueno, finalmente pues se liberó una orden de aprehensión, la cual fue cumplida, esto ahí en Zumpango, en el Estado de México, donde fue detenido y fue trasladado a Benito Juárez. Una vez concluidas las diligencias, el detenido fue puesto a disposición de la autoridad que lo requirió por el delito de fraude. En el término constitucional que está previsto, se resuelva su situación jurídica conforme a derecho. No son una, son varias personas pues, que cayeron en este truco, en esa trampa de los famosos palcos que estaban vendiendo estas personas para presenciar los partidos del Mundial de Fútbol, los cuales, te comento, pues derivado de esto, la Fiscalía obtuvo la orden de aprehensión y este sujeto pues fue detenido. Pues, estaba ya pues gastándose el dinero, Jesús. Sí.
1: Oiga, don Jorge Meneses, entonces estamos hablando de un fraude genérico.
0: Así es, fueron varias personas que esta persona les pidió anticipo y les prometió, de hecho mandó fotografías de los supuestos boletos y de los lugares, mandó hasta inclusive videos de los supuestos lugares donde estas personas iban a poder observar los partidos del Mundial.
1: Caray, ¿qué otra información tenemos?
0: También déjame comentarte en otra información importante que se generó también este día, te comento que el día de ayer tuvimos una plática con la sobrina de esta persona que estuvo involucrada en un hecho ahí en la colonia Mártires Antorchista. Resulta que pues esta persona señala de que los hechos no fueron tal y cual como se habían dado a conocer por parte de la autoridad, y es que señala que su tío fue agredido por esta mujer, quien es una mujer que había estado anteriormente en un anexo. Es una persona que se dedica pues a las drogas y al consumo de bebidas alcohólicas, y que el día de los hechos esta mujer se metió al terreno de su tío para agredirlo con un cuchillo, provocándole lesiones, 13 lesiones en arma blanca, y que posteriormente de ser hospitalizado esta persona falleció. La mujer fue detenida por sus propios familiares, quienes la entregaron a la policía, y la mujer se encuentra a disposición del Ministerio Público para las investigaciones correspondientes. Aquí lo que cabe resaltar es de que este familiar señala que desde diciembre del año pasado esta mujer ya había tenido problemas con su tío, a quien también había pues planeado con un machete, y que esta persona pues es una persona muy, muy agresiva, y que ya anteriormente había estado recluida también en el Cerezo, por lo cual señaló que había advertido que le iba a hacer daño a su tío. El día martes, esta mujer pues brincó la albarada, entró a la casa del hombre y bueno, lo atacó con un cuchillo y le provocó las lesiones que te acabo de comentar, que le provocaron la muerte.
1: Wow. Algo muy caótico. ¿Qué otra información tenemos?
0: También, en otra información también importante, y creo que tenemos allá también el video. Jesús, tenemos el video y tenemos también las imágenes de ese accidente que ocurrió ahí en la calle Chablé con 10 de abril, donde esta persona, este motociclista, fue atropellado por un vehículo Spark color verde. Esta nota la dimos a conocer el pasado martes, y que esta persona resultó pues con varias lesiones en el cuerpo. Y bueno, ahora los familiares señalan que la persona, el responsable, la mujer responsable de ese percance y propietaria del vehículo, pues no se quiere hacer responsable. Son 90,000 pesos que se requieren para la operación de esta persona, Jesús, ya que pues terminó con una fractura grave en el pie, requiere clavos y requiere pues ahora sí que de esta operación muy importante. Y te comento pues estas son las consecuencias, Jesús, y siempre le hemos dicho, de conducir a exceso de velocidad. En el video podemos ver y no le podemos quitar también la responsabilidad a esta persona, pero también el conductor circulaba pues a gran velocidad, por lo cual al momento del impacto se puede ver cómo los aires y cae fuertemente en el piso, Jesús.
1: Sí. Oiga, don Jorge Meneses, están haciendo una recolecta o una cooperacha a sus familiares para tal fin, ¿no?
0: Así es, en lo que la mujer pues paga las lesiones, las curaciones de esta persona, pero pues te repito, aquí es lo que siempre hemos dado a conocer y que esperemos que los motociclistas hagan conciencia, Jesús, ya que el circular exceso de velocidad pues conlleva a este tipo de lesiones graves. No son personas ahora sí que tengan el cuerpo blindado y que son pues ahora sí que accidentes en los cuales pues vaya por medio su vida y las lesiones son graves. Y esa lesión que tuvo esa persona, ahí están las imágenes, podemos observar la fractura que tiene en el pie, que requiere pues ahora sí que una operación urgente y que también pues llevará ahora sí que bastante tiempo su recuperación. Es una persona que tiene familia y que tiene hijos y que bueno, no inmediatamente pues podrá volver a hacer su vida normal.
1: Definitivamente. Le agradezco su información, que tenga muy buenas tardes.
0: Buenas tardes, Jesús, un saludo.
1: Igualmente. Caray, caray, cómo ve el mundo de policíaco de la nota roja. En verdad te sorprende. Y más este tipo de casos, en verdad. Yo se los he dicho a la gente que anda en motocicleta, con mucho, mucho cuidado. No porque usted tenga el derecho vial para circular rápido, no. Tome precauciones porque los adversarios que se desplazan, aun cuando tengan ellos alto total, pues si andan en vehículos compactos, pues al final de cuentas ellos no van a perder nada. Al final de cuentas van a pagar, terminar pagando, su aseguradora va a terminar pagando. Pero mientras tanto, mientras son peras o son manzanas, usted puede resultar muy, muy grave, como en este caso. Ojalá, ojalá y en verdad la gente tome conciencia. Vamos a un corte, regresamos.
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1: Gracias, gracias por continuar con nosotros. Entramos al cuarto y último segmento del Noti de la Lupe. Es hora de escuchar los deportes. Y qué mejor que a don Miguel Ángel Maldonado. Piquis, muy buenas tardes. Buen triunfo de la selección mexicana. 3-0 ante el equipo Chequia. Yo creo, salvo la mejor opinión tuya y de los expertos o de la gente que le gusta el fútbol, no, además del primer gol, yo creo, o después del primer gol, ya México ya le bajó a la intensidad, ¿no?
0: ¿Cómo estás, mi estimado Jesús? Qué gusto saludarte a ti y al auditorio, como siempre, en este día sorpresivamente lluvioso que estamos teniendo en la capital. Bueno, sí, el día de ayer México logra su tercera victoria al hilo en el torneo internacional más importante de fútbol. Y bueno, pues lo hace de manera importante, lo hace de manera, no sé si contundente, no sé si todavía hay gente a la que no se le convence. Fíjate que México tuvo un buen accionar en el terreno de juego. A mí me gustó mucho las variantes que le dio Javier Aguirre con la aparición de Gilberto Mora desde el inicio del partido, de Mateo Chávez, de toda esta gente, de Israel Reyes, de Jorge Sánchez, estos cambios que se le dieron a la selección para el partido de ayer, obviamente ya con la confianza de tener el boleto en los 16avos de final asegurado. Y para darle también pues esa participación a los futbolistas que están siendo anfitriones y pues obviamente también tienen muchas cosas para demostrar. Creo que México se vio bien a secas, cumplió como se debería de haber hecho y bueno, pues obviamente el marcador pues refleja lo que ciertamente fue México dentro del terreno de juego, ¿no? Un equipo superior a su rival, que digo, pues son bastante guerreros los checos, pero pues que no pudieron competirle de mayor forma a la selección mexicana, ¿no? Me da muchísimo gusto, pues obviamente el gol de Mateo Chávez, hijo del Tilón Chávez, ex futbolista de las Chivas y ex seleccionado también mexicano. Lo de Quiñones, pues obviamente es lo hemos dicho, es el jugador, pues que en este torneo ha sido quien asume las riendas del equipo mexicano. Y pues lo de Fidalgo, digo, pues me parece bien que haya colaborado con una anotación, le da mucha confianza, lo veíamos pues al punto de las lágrimas, mi estimado Jesús, ¿no? Un jugador que ha sido fuertemente criticado por su nacionalidad, obviamente español de nacimiento, que se nacionalizó mexicano y que obviamente para mucha gente está ocupando un lugar que podría ocupar un mexicano, pero bueno, pues al final de cuentas México le cumple a su afición, 3-0, asegura su boleto a la, ya lo tenía asegurado, pero pues asegura llegar a los 16avos pues de manera invicto, algo que pues obviamente le dará muchísima confianza, ¿no?
1: Definitivamente, pero yo me quedo en el quehacer del juego. En verdad, ¿cómo le sigue pesando a los equipos europeos y africanos la altura del Estadio Azteca, ¿eh? Ayer volví a ver a un equipo muy lento a comparación de lo que vimos con los checos. En verdad, algo parecido a lo que le sucedió a Sudáfrica en la inauguración del Mundial. Sí, créeme que por lapsos veías fundidísimo el equipo checoslovaco y al final de cuentas, si alguna característica propia tiene este equipo europeo, es correr los 90 minutos del partido. Y ayer hubieron lapsos de jugadores que en verdad estaban tirando la cobija. Eso es una. Y lo siguiente, insisto, no están adaptados a jugar a la altura. ¿Viste cómo le pegaban a la pelota y salía por todos lados? Nunca encontraron la puerta, pero en fin, ese no es problema del equipo nacional. Al final de cuentas, el equipo nacional cumplió. Sí me quedo con la variante que implementó el Vasco Aguirre. Me quedo, por ejemplo, las dos condicionantes enormes que puso el partido. Primero, meter a Montes como central, como líbero central atrasado de la defensa, y obviamente en la delantera incluir a Memote para que puedas retener las pelotas arriba por la fortaleza y altura que tiene. Le funcionó al final de cuentas todo. Ahora vamos a prepararnos a ver qué vamos a ver el próximo martes, ya en otra etapa de este torneo, que al final de cuentas, el martes, ahí vamos a saber si valió la pena estas tres victorias en la primera ronda o definitivamente no. Obviamente, si queda eliminado, pues al final de cuentas estos tres triunfos no van a servir de nada, ¿no?
0: Así es, y bueno, pues ya ayer con la confianza de ir 2-0 en el marcador en este partido, pues se le da también la oportunidad de despedirse ante su público en su estadio, en lo que fue su casa durante muchos años, a Guillermo Ochoa, ¿no? Que bueno, pues obviamente mucho se había rumorado de que si iba a iniciar como titular, que si había obviamente jugadores dentro de la selección que no estaban de acuerdo con esto y toda esa situación. A final de cuentas el titular fue Tala Rangel, pero pues se le da la oportunidad a Guillermo Ochoa, que bueno, pues en un momento muy emotivo ingresa en su despeje, que pues seguramente lo quiso aventar a cualquier lado, le salió un pase para el gol, el último gol de México. Y bueno, pues ya con esto, mi estimado Jesús, creo que se le hace justicia a este futbolista mexicano, que bueno, pues ha tenido bastante trayectoria tanto con la selección como en diversos clubes. Así que bueno, pues, y en la jornada de ayer, pasando a otros temas, arrancando en la tarde con el duelo entre Suiza y Canadá, bueno, los suizos sorprenden a uno de los anfitriones en esta competencia al vencerlos 2-1, mientras que Bosnia y Herzegovina vence 3-1 a Qatar. Más tarde Marruecos, que estaba siendo sorprendido, finalmente vence a Haití 4-2, mi estimado Jesús. Y por otro lado, en este mismo grupo C, Brasil no tiene problemas para vencer a Escocia 3-0, y lo de Sudáfrica, digo, ya hablando de las acciones del grupo A, donde México venció 3-0 a Chequia, lo de Sudáfrica, que creo que es el resultado que menos esperaban en cuanto a esta última ronda, en esta última jornada de la fase de grupos, sorprende y vence 1-0 a Corea del Sur, que ahora Corea pues está con las veladoras encendidas esperando la combinación de resultados de otros grupos para ver si puede tener acceso a la siguiente ronda como uno de los mejores terceros lugares, ¿no?
1: Definitivamente, esa sí es una de las sorpresas o de los campanazos de la primera ronda, ¿eh?
0: Y en estos momentos está jugando los integrantes del grupo E. Costa de Marfil está venciendo 1-0 a Curazao, mientras que Ecuador y Alemania están 1-1. Ambos partidos están al medio tiempo. Más tarde, a las 6:00 p.m, Túnez ante los Países Bajos y Japón ante Suecia dentro del grupo F. Y a las 9:00 p.m, en las acciones del grupo D, Turquía ante Estados Unidos y Paraguay frente a Australia, mi estimado Jesús, para continuar con el menú de esta jornada. Y ya sí, para despedirnos, el día de ayer se llevaron a cabo la primera etapa en las visorías en la Ribera del Río de los Tigrillos. Buena participación de jóvenes allá en la sección 136 del Ingenio. Hoy se tenía programada la segunda jornada de actividades de observación de jugadores en el campo de Carlos A. Madrazo, sin embargo, por las condiciones climatológicas y obviamente preservando o velando por la seguridad e integridad de los jóvenes que puedan participar, pues se han pospuesto esta segunda fecha de visorías en la Ribera del Río Hondo. La directiva de los Tigrillos estará informando cuándo se estaría llevando a cabo esta segunda fecha.
1: Perfecto. Le agradezco su información. Que tenga muy buenas tardes.
0: Excelente tarde para todos y buen provecho.
1: Igualmente. En otra información, en el presente año, el DIF de Bacalar pretende beneficiar a más de 80 personas con cirugías de cataratas gratuitas. A la fecha han atendido a 33 de ellas. Mario Castillo nos tiene los detalles.
4: El sistema DIF municipal de Bacalar, en sintonía con el gobierno de Mara Lezama, trabaja en el levantamiento de solicitudes para acercar las jornadas de cirugías gratuitas de cataratas en favor de personas adultas mayores y población en situación vulnerable de esta demarcación. María José Noverola Rodríguez, presidenta de la loable institución en el 10º municipio, informó que se pretende alcanzar una meta de más de 80 personas en el presente año a través de este programa impulsado por la Beneficencia Pública de Quintana Roo y el DIF estatal. En la primera jornada de este año, que tuvo lugar en el mes de abril, dijo, se atendieron a 33 ciudadanos de Bacalar y en la fecha hay 50 solicitudes recepcionadas que entrarán a proceso de valoración, por lo que no se descarta que la lista pueda incrementarse toda vez que sigue abierto el registro, refirió la entrevistada. Noverola Rodríguez dijo que la siguiente jornada se llevará a cabo entre los meses de julio y octubre, conforme a la agenda de los médicos de la Fundación Suiza contra la Ceguera en México, agrupación que colabora de manera altruista con la administración estatal, extendiendo estos beneficios servicios a los 11 municipios de la entidad.
11: Nosotros les bajamos la información de que ya está aperturado el programa de retros para que ellos ya sea vengan aquí a las oficinas a llenar las solicitudes o nosotros nos traslademos a las comunidades. De este año ya llevamos más de 50 solicitudes de cirugías. Esperemos que la mayoría sí salga como candidato apto, pero la meta siempre es dar a más. Esperemos que este año sean más de 80 personas que logremos operar en las diversas jornadas que vamos a tener. Ya llevamos hasta ahorita 33 pacientitos que hemos atendido con la beneficencia pública, con el del Estado y con el apoyo de la señora Verónica Lozama.
4: Además del levantamiento del registro, el DIF Bacalar, con el apoyo del alcalde Chepe Contreras, se encarga también del traslado y acompañamiento de los pacientes aprobados a la ciudad de Cancún, donde se realizan las operaciones de catarata en el Hospital Jesús Cumate, subrayó María José Noverola. Para CIPSE Noticias, Mario Castillo.
1: Gracias, gracias, Mario. Oye, reescuchas, pues hemos llegado a la conclusión del Noti de la Lupe. No me queda más que agradecerle infinitamente que me haya acompañado en estos 60 minutos de pura información. Soy Jesús Amador, si Dios lo nos permite. Nos escuchamos y nos vemos mañana viernes a partir de las 3 de la tarde. Pásela bien.
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2: Cuatro de la tarde con 36 minutos. Estamos ya a 25 de julio, juevesito, con una temperatura hoy un poco más tranquila, 29 grados centígrados, un poquito de nubecitas por ahí. Al parecer la lluvia pues ya se estará alejando, pero por lo menos por ahora nos dejó una humedad grandísima, 66% de humedad en nuestro ambiente, al menos ya no con el calorón que nos recibió el solecito en la mañana. Soy Frida Sánchez y ya te acompaño aquí en este espacio para que tú me digas qué canciones quieres escuchar. Te recuerdo nuestro número de WhatsApp, el 983-105-55-79, donde ya desde hace un rato ando leyendo mensajitos y poniéndote esas canciones que tanto te gustan. Me voy a ir con una canción de Marco Antonio Muñiz, Quiero Abrazarte, pero no te despegues porque al ratito te estaré trayendo información de una película que puedes disfrutar con toda la familia. Estará en plataforma y se estará estrenando dentro de 6 días, así que si tú quieres descubrirla, aquí al ratito te cuento todos los detalles. Mientras tanto, sigue disfrutando de los éxitos de todos los tiempos que tenemos en el 90.

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0: las 5.
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5579. Y me dices, Frida, quiero escuchar esta canción, y ahí la acomodamos dentro de nuestra programación musical. Ahora sí, te traigo esta película que se estrenará en plataforma, que estará regresando con una tercera entrega. Te estoy hablando de Enola Holmes, esta película protagonizada por pues esta actriz que conocemos, Millie Bobby Brown, de pues grandísimas series como pues en su momento fue y ha sido, que apenas terminó hace no mucho, Stranger Things. Y bueno, la verdad es que ha tenido mucho éxito con esta saga de Enola Holmes. Esta será su tercera entrega y estará estrenando ya la próxima semana. A partir del día 1 de julio estará disponible para que este verano disfrutes de esta entrega, que promete mucho más peligro para esta joven detective. Se anuncia por ahí que va a tener un tono quizá un poquito más oscuro, más maduro, obviamente, debido a que el personaje principal, que es Enola Holmes, pues ha estado creciendo a través de esta saga. Y estaremos viéndola ya de novia, su vida de casada, con un estreno bastante interesante que no te puedes perder. Sabemos que estas películas están básicamente enfocadas para que las pueda disfrutar toda la familia. Así que si tú buscas algo interesante, una película para disfrutar, que ya sabes que nos va a tener seguramente también momentos divertidos, que es algo que ha caracterizado a esta saga, pero acompañado de muy buena acción y de la interpretación, obviamente, también de Sherlock Holmes con Henry Cavill, así como también otros personajes que estarán de vuelta en esta tercera entrega, pues ya tienes programado. Estará disponible a partir del día 1 de julio. Te dejo con una canción de Cristina Aguilera. Vamos a escuchar Pero Me Acuerdo de Ti, a través de La Lupe.

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grados, temperatura de 29 grados centígrados. Todavía, todavía tenemos solecito por ahí, que ya se anda ocultando, pero pues bueno, ya al parecer lluvias mínimas. Esperemos que ya no nos toque por el momento. Si tú quizás tenías por ahí planes, a lo mejor no está arruinado tu fin de semana. Al parecer las probabilidades de lluvia son bastante pequeñas. Te recuerdo nuestro número de WhatsApp, 983-105-5579, por si tú quieres pedir tus canciones favoritas. Por el momento solo tengo por aquí un último espacio para esta canción que nos pidió Terminación 5082. Es algo de Antonio Aguilar, el corrido de Mauricio Rosales, que muchísimo gusto. Ahorita más adelante lo estarán escuchando. Vengo a despedirme, nos escuchamos de vuelta mañana viernesito ya nuevamente a partir de las 4 de la tarde, después del Noti de la Lupe, donde como siempre, aquí como acostumbro, estaré muy pendiente de tus mensajes para programar todas aquellas canciones que tú quieres escuchar. Mientras tanto, ¿qué te parece si te dejo con esta canción de Topaz, Etapas de mi vida? No te desconectes de la Lupa 95.3 FM, porque todavía hay muchísimo más por aquí para descubrir y disfrutar en cuanto a éxitos musicales.

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0: 7:1.
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